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10: La selección de Portugal quedó eliminada el día de ayer del Mundial 2026 luego de caer 1-0 ante España. Esta eliminación impedirá que Cristiano Ronaldo pueda aspirar a levantar una Copa del Mundo, luego de que él mismo anunciara previo a dicho partido que este será el último de su carrera. Luego de la eliminación del pasado domingo ante Inglaterra en octavos de final, la selección mexicana finalizó su participación en el 9º lugar general de la Copa del Mundo 2026. El tricolor se despidió del torneo luego de caer por marcador de 3-2 ante los ingleses en el Estadio Ciudad de México. En la historia de las Copas del Mundo existe casi una veintena de selecciones que solamente han participado una vez en un mundial. Por el continente americano, las únicas que han tenido debut y despedida son Cuba en Francia 1938, Jamaica en Francia 1998 y Trinidad y Tobago en Alemania 2006. El veracruzano Abel Aguilar fue el primer árbitro nacido en México en ser invitado a participar en una Copa del Mundo, participando como juez central en el Torneo de México 1970. Lo hizo dirigiendo el juego entre Alemania Federal y Perú.
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13: Buenas, buenas, bienvenidos.

Ahí están las viejas. Welcome. ¡Qué hermosa la tarde, familia! Me gusta el número 7. Me agrada. Y qué mejor el 7 del 7, familia. Que sea una hermosa tarde de martes. Con gusto, Yalidia Báez está haciendo compañía en las viejas que mandan en Jalapa. ¿Qué te gustaría que te pusiéramos para recordar tu pasado? Con gusto, ya la Barbie te complace con aquello que vayas a querer escuchar. ¿Por qué no me mandas tu nota de voz? La Barbie quiere saber qué andas haciendo.

0: Comenzamos muy melancólicos esta tarde, familia. Me encanta andarlos leyendo ya. Con gusto, Lidia Báez, ya te complace con lo que vayas a querer para recordar tu pasado. ¡Lluviosita! Pringando. ¿De qué otra manera conoce usted cuando apenas comienza la lluviecita, pero no se suelta el aguacero? Pringando. Ay, la tenía en la punta de la lengua y se me fue. Chispeando. No, era otra, pues. Ay, no. Échemelas, las leo. Mándeme su audio, por favor, que ya viene su vieja al aire. Recordamos su pasado. Cuéntale a la Barbie con qué.
1: Rosa.

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5: Las 6:17 vienen a tus oídos los Bukis. Necesito, ay, de tu compañía. ¿Por qué no me mandas tu nota de voz?
4: En el patrón, Lidia Báez, la Barbie.

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1: Viene a tus oídos el tonto que se fue ayer. Ya estoy recibiendo los primeros audios para las complacencias que ya vienen, que ya se acercan, que ya se avecinan. Claro, recordando su pasado, Lidia Báez. Qué bonito que se escuchen sus audios. En breve van a pasar al aire, así que ¿tú qué esperas para enviarle tu audio a la Barbie?
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1: Oliva Noticias es su fuente confiable de información. La constante rotación de jueces en el 15º Distrito Judicial está provocando un mayor rezago en la impartición de justicia, lo advierte Elizabeth Orozco Núñez, presidenta de la Coordinadora Regional de Abogados en la zona centro de Veracruz.
2: Son varios los jueces civiles que nos los han cambiado a cada rato.
3: Pero ¿eso en qué afecta al trabajo de ustedes?
2: Sobre todo a darle la continuidad en lo que un juez llega y empieza a conocer. Lo único que provocamos, no dándole la oportunidad al juez de que trabaje, pues es más rezago.
1: El gobierno de Veracruz afianza en el proceso de saneamiento financiero municipal para la liquidación anticipada de la deuda bursátil a 199 municipios. Esto lo comentó en conferencia con medios la gobernadora Rocío Nale García.
4: Porque estamos esperando al depósito de la bursatilización para que venga y les explique a ustedes y a todos los veracruzanos el proceso financiero. Ya están avisadas los tenedores y el proceso está en marcha.
1: El secretario de Seguridad y Protección Ciudadana a nivel federal, Omar García Harfuch, aseguró que la investigación por el asesinato de la comunicadora veracruzana Roxana Berenice Guzmán aún no concluye.
5: Lamentablemente hay rastros de voces donde la fiscalía ha mencionado que corresponden lamentablemente a la periodista. Se han cumplimentado 8 órdenes de aprehensión. Van 8 detenidos al momento con participación directa. Faltan más personas por detener.
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0: amable de complacerme con una canción de Juan Salazar que se llama Corona de Azares, dedicada para ti. Y cuídate mucho, que tengas una hermosa tarde.
1: Gracias, corazoncito. Igualmente, con mucho cariño se va lo que solicitas.
2: Buenas tardes, Barbie. Podrás poner la canción de Cuatro Lágrimas Rodaron para escucharla en el trabajo. Que tengan buena tarde. Y aquí en la casa del trabajo manda el patrón. Muchas gracias. Ojalá la puedas poner.

Barbie, Barbie, buenas tardes, buenas tardes. Soy Charlie. Complácenme, por favor, con la canción de Lo Pasado Pasado del señor José José, para poder escuchar aquí en el portable, donde todas las tardes te venimos escuchando, Barbie. Y aquí en el portable manda el patrón 104.9 FM y la preciosa y hermosa Barbie Añeñe.

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2: El delantero brasileño Leonidas da Silva fue el campeón de goleo de la Copa del Mundo de Francia en 1938, anotando un total de 7 goles durante el torneo. Será este martes cuando finalice con 2 encuentros la ronda de octavos de final de la Copa del Mundo 2026, y de ellos saldrán los 2 últimos calificados a cuartos de final. En primer lugar, la vigente campeona argentina, que ha llegado a esta fase con muchas dudas, se enfrentará a un Egipto que podría convertirse en el 5º país africano en alcanzar los cuartos de final del Mundial. El juego será en el estadio de Atlanta, Georgia. En el segundo enfrentamiento, tendrá a Suiza enfrentándose a la selección Colombia en Vancouver, con ambos equipos buscando alcanzar los cuartos de final, algo poco habitual para ambas selecciones. El choque iniciará a las 2 p.m.
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8: Barbie, buenas noches. ¿Me podrías poner la canción Cuando Vivas Conmigo, con José Alfredo Jiménez? Aquí manda el patrón 104.9. Con la linda y hermosa Lidia Baez. Añeñe, súbele. Que tengas bonita tarde y bonita noche. Gracias, saludos.

0: solicítela. Saludos a la familia que anda jugando lotería, escuchando desde Tecolutla, Veracruz. Thank you so much, familia. Que por favor no se vayan a terminar peleando y apuesten, apuesten, aunque sea de a peso, para que se sienta. Así se siente más bonita la derrota, digo, la victoria y también la derrota. Si no, si no es de a nada, como que no se siente de a peso. Mínimo, familia, para que haya ahí competencia y no se le anden pasando. Corre y se va corriendo.
1: Hola, Barbie, buenas tardes.
0: ¿Qué rollito?
1: ¿Puedes poner una canción de Ramón Ayala, la de un lado, ¿sí?, del portón?
0: Ok.
1: Para escuchar acá, no, lindo, okay, gracias, okay. Barbie, que tengas linda tarde.
0: ¡Ay, ñiñe! Claro que sí, corazoncito de melón, tus deseos son órdenes. Lo que sea que le vayas a querer solicitar a la Barbie ya se va al aire, ¿vale? Familia, estoy con los últimos audios, las últimas complacencias, porque 7:30 se pinta de colores la Barbie. Bueno, las viejas, la Barbie se va hasta las 10. Perdón, perdón. Es que a veces como que me emociono. Me gusta mucho estar aquí con ustedes. Es que usted sabe que estuve varios días ausente, sin voz. Y se siente feo. Se siente feo, familia. Se siente muy feo andar, pues sin voz, toda ronca y sin sentir su cariño, sus atenciones. De verdad que me tienen en cuerpo y alma. Yo aquí a lo que ando es atenta de los mensajes, de los audios. Siempre deseándole lo mejor en lo que sea que usted ande emprendiendo, familia. Siempre Dios con nosotros. Hay que agradecerle lo bueno, lo malo. Y dicen por allí, familia, la felicidad es una decisión y no consiste en todo tener, sino agradecer lo que tenemos, lo que sí es posible, el ahora, como siempre, nuestro eterno presente, familia. Pero bueno, ya, porque el señor productor dice que aquí lo que compete son las viejas. Ahí viene Ramón Ayala del otro lado del portón, lo que solicitaron a través de nota de voz. La Barbie está contigo. ¡Qué rollito! ¿Cómo va a ser el asunto? La que viene puede ser la tuya. ¿Por qué no se lo mandas a la Barbie?

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Hola Barbie, buenas tardes, noches. ¿Podrás ponerme la de Víctor Iturbe, la de Yo lo comprendo? Aquí la unidad 3563 te escucha todos los días. Gracias, bonita tarde, Dios te bendiga.

0: Hola, hola, buenas tardes, Eduardo. Un saludote desde aquí, desde Chicago. No sé si me puedas complacer con una canción de Los Bukis, Tu Cárcel, para escucharla aquí ahorita que estamos terminando de cocinar para nuestro lonche de mañana. Gracias a
1: ¡Qué
0: Dios.
1: rico! Unos
0: Que tengas una
1: camaroncitos,
0: excelente tarde.
1: GPI. Igualmente, corazón. Así debe de ser, familia. Tiene uno que programarse un día antes para facilitar las actividades del día siguiente. Así es como es, así es como creamos días productivos, fructuosos. Seamos disciplinados, familia. Eso es lo que crea a lo largo del tiempo la materialización de una realidad trabajada en el presente. Quien entendió, entiendo. Y quien sabe, sabe. Y quien ya mandó su audio, pues iguanas ranas.

0: Hola Barbie, hola Barbie. Si me regalas una canción, aquí te estoy escuchando en el puerto de Veracruz, en la colonia Hidalgo. Soy Siri. Regálame Ave Cautiva, porfis. Gracias.
1: Claro que sí, Siri. Oye, el viernes voy a andar allá en el puerto de Veracruz, Siri, a ver si me vas a visitar, ¿eh? Ojalá que sí, mi reina, me encantaría conocerte. Oigan, y hablando de esos lares, andan por aquí las chamacas de ahí de Antojitos Dani de Cardel. Por favor, repórtense, chamacas, les tengo un chisme. ¿O alguien de Cardel? Tengo un buen chisme. Mándeme un mensajito.

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1: Muy buena tarde, en este martes 7 de julio ya estamos a la hora para que Oliva Noticias le mantenga informado. La presidenta de la mesa directiva del Senado de la República, Laura Itzel Castillo, ha solicitado que se investigue la labor periodística de la reportera Roxana Guzmán, quien a más de un mes de haber sido secuestrada y privada de la vida, se dio a conocer que los restos hallados en Moloacán corresponden a su ADN, siendo así revelada que había sido asesinada por sus captores. Se ha pronunciado la senadora Laura Itzel Castillo públicamente para exigir justicia sobre este caso. La Fiscalía General del Estado en Veracruz, a través de la Fiscalía Regional, logró una sentencia condenatoria de 41 años y 11 meses de prisión en contra de Pascual N., declarado por el órgano jurisdiccional responsable por el delito de homicidio doloso calificado. En un comunicado se detalla que los hechos ocurrieron el 24 de marzo del 2017 en la colonia Tamsa del municipio de Boca del Río, cuando Pascual N. participó en una agresión con armas de fuego. Y el diputado presidente de la Junta de Coordinación Política, Esteban Bautista Hernández, ha declarado a los medios que tiene buena relación con el dirigente estatal de Morena, Esteban Ramírez Cepeta.
2: Y en este movimiento, pues es un movimiento democrático donde hay diferentes tipos de pensamiento, diferentes maneras de actuar. No, mire, que responda mi tocayo. Yo con mi tocayo tengo excelente relación, en Morena hay unidad y nosotros vamos en un solo sentido.
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4: 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Family, viene para ustedes la arrolladora. Si las miradas mataran. ¡Au! Una matadora la que tienen a través de redes sociales. Ya les publiqué, ya les posteé ahí cómo viene vestidito y la Barbie. Traemos vestidito pegadito, blanco, bonito, precioso, ¿verdad? Embotada porque hace lluvia en la ciudad de Jalapa. Y bueno, pues ya por ahí les compartimos la foto de echándome el cafecito para aguantar de aquí hasta las 10, familia. Todavía nos faltan 2 horas completitas de complacencias y la Barbie, le encantaría saber qué vas a querer escuchar en esas 2 horas. Lo que quieras, gustes y mandes, se va al aire. 228-815-1049.
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11: Aunque las 17 reglas de juego del fútbol se mantienen en su estructura básica, el fútbol ha sufrido cambios drásticos y revolucionarios desde el Mundial de 1930. Una de ellas es que en el pasado el guardameta podía recibir el balón con las manos tras un pase intencional de un compañero. Esta regla se eliminó para acelerar el juego. Una de las agresiones más famosas que se han presentado en la historia de las Copas del Mundo ocurrió en Brasil 2014. El uruguayo Luis Suárez mordió el hombro del italiano Giorgio Chiellini. Esta falta fue sancionada por la FIFA con 4 meses de inhabilitación de toda actividad futbolística. Con su participación en el duelo del día de ayer ante la selección de España, el portugués Cristiano Ronaldo llegó a 27 juegos de Copa del Mundo disputados, de tal modo que ocupa el segundo lugar de todos los tiempos en dicho departamento, solo por detrás de Lionel Messi, que ha participado en 30.
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12: Arrancamos las complacencias de Me las pides, te las pongo, familia. Mándale tu audio a la Barbie.

0: 8:26.
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4: ¿Listos y preparados para el duelo, familia? Lo que sea que le vaya a solicitar a la Barbie ya se va al aire. 228-815-1049. Estamos listos para el duelo.
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4: Dos muy buenas opciones. Solamente tú decides qué es lo que se irá al aire. Alicia Villarreal.
5: Confío en ti.
4: Lista para irse al aire.
6: Acompáñame.
4: Cuestión de que tú así lo decidas. Marca y vota.
5: Soy aquella tonta.
4: Por Alicia Villarreal.

0: si tú así lo decides.
1: Ahora soy fría a tus caricias.
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3: ¿Dónde no ha andado este viejo?
0: La opción número 2 es la adictiva.

0: márcalo ya. 815-1049. El
1: agarrón. Vamos a ver qué dice la opción número uno. Digo, el voto número uno, ¿para quién es? ¡Hola! ¿Por quién votas? ¡No hay nadie! A ver, pásame la otra llamada. ¡Buenas!
2: Buenas noches.
1: ¿Por quién votas? Por la dos. Gracias.
3: Por la dos.
1: Ahí está el voto por la adictiva.
4: Por la dos.
1: La adictiva está arrasando en ese momento.
5: Por la dos.
1: Parece que ella se la llevó. ¡Buenas noches!
2: Por la dos.
0: La ráfaga.
1: La adictiva is the winner.

Para la bandita que se quedó con las ganas de algo de la señora Alicia Villarreal, se va, acompáñame para que sigan disfrutando.

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5: El número de selecciones participantes en la Copa del Mundo ha crecido de 13 en Uruguay 1930 a una cifra histórica de 48 equipos para el Mundial 2026, buscando mayor inclusión global y rentabilidad comercial. El incremento se ha dado en cuatro saltos principales a lo largo de casi un siglo. El Mundial de 1930 comenzó con 13 equipos invitados. En los Mundiales de 1934 a 1978 participaron 16 selecciones. De 1982 a 1994 se amplió a 24 equipos. De 1998 a 2022 se expandió a 32 selecciones. Y en 2026 han participado 48 naciones.
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6: Hola, buenas noches, Barbie. Quisiera que me pusieras una canción. Una canción romántica, por favor. Aquí manda el patrón 104.9. Te escucho en la reserva. Doña Yaya te escucha.
7: Te mando el poeta del pueblo, ya que lo que solicitas es algo romántico. Corazón, se va con mucho cariño.
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Hola Barbie, hola Barbie. Aquí estamos escuchando tu bonita programación como todos los días. Quiero mandar saludos para don Andrés Colorado, que está un poco delicado de salud, pero tiene el radio a todo volumen. Oye Barbie, quiero que me pongas una canción de los Bukis, una canción de los Bukis que se llama Acepto mi derrota. Aquí manda el patrón 104.9 FM. Y saludos para don Andrés y su esposa. Bendiciones, Barbie.

Hola, hola, buenas noches, Bradley, ¿qué tal? Te saludo a tu amiga Selene. Oye, un favor, ¿me podrías poner una canción? La de Grupo Firme, la de Cuídala. Y un saludo para mi esposo Luis, y otro para mi suegra, y otro para mi papá Sergio. Y te escuchamos aquí en la mesa de...

0: estamos en el mero apogeo de la segunda y última hora de complacencias. Si va a querer algo de una vez, aflójele. Saludos para Kimberly de Naolinco, que anda triste. Mi amor, es que anduve enfermita, mi reina hermosa. Pero mira, ya ando de vuelta al 100%. Gracias a Diosito, ya nos recuperamos, mi amor. Dios mediante, seguiremos adelante así mientras Él nos lo siga permitiendo, mi amorcito. Te mando un abrazo a ti y a toda la gente bella de Naolinco con muchísimo cariño. Ahí se fue el saludote. Ya saben que aquí anda la Barbie para servir. De 6 a 10 de la noche, de lunes a viernes, con el cariño de siempre, complaciéndoles con lo que quieran, gusten y manden, ¿vale? ¿Qué onda?
1: Una canción de los Cachetes de Linares.
0: Sí.
1: Sería la de Los Calzones de la Dama, aquí en La Olinco, escuchando y trabajándote.
0: ¡Qué cosa!
1: Buenas noches.
0: ¡Qué bárbaro!
2: Buenas noches.
0: ¡Hola!
2: ¿Puedes poner la canción de Grupo Libra? El signo Libra.
0: Ok.
2: Para escuchar aquí manda el patrón 104.9 FM.
0: Claro que sí, ay, corazoncito. Te mando un saludote bien grande. Y te voy a poner la rolita que me anda solicitando, ¿va? Familia, lo que vaya a quererle solicitar a la Barbie a través de nota de voz 228-815-1049, ya le complacemos, ¿vale? Con gusto se va al aire.

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0: ¿Cómo es que va el rollito, familia? A ver, ¿qué dice?
1: Hola, Barbie, ¿qué tal? Buenas noches.
0: Buenas.
1: Hola, Félix. Soy Diego Martínez.
0: ¿Qué onda,
1: desde
0: Félix?
1: Acá, desde Dayton, Ohio.
0: Ay, ñiñe.
1: Quiero mandar saludos para toda la gente desde Cuacuachintla, Veracruz.
0: Eso es todo.
1: Si me puedes complacer el re ausente con Eri Pedraza.
0: Ok.
1: Y la Unión Americana manda al patrón 104.9 FM.
0: Saluditos hasta los United States, corazoncito de melón.
2: Barbie.
0: ¿Qué onda?
2: Me molesto, me podía poner.
0: No es ninguna molestia. ¿A poco, Chi?
3: Hola, Barbie.
0: ¿Qué onda?
3: Buenas noches.
0: Añeñe.
3: Te saluda Miguel Hernández de aquí del Estado de México.
0: ¿Qué rollo?
3: De favor, una rolita de los socios del ritmo.
0: Ajá.
3: Amor por internet.
0: Claro que sí.
3: Aquí manda el patrón 104.9 con Lidia Baez, la Barbie.
0: Claro que sí. Ya tengo cangrejito playero y los socios del ritmo listísimos para sonar al aire. Últimas complacencias y fuga la tortuga, chamacos. Comunícate con Lidia Baez.

0: a la gente del puerto de Veracruz, a toda la bandita jarocha que tiene buen gusto, que ya me informaron que qué creen.
1: Neta, suenas acá en el Ulúa, en
0: ¿a poco
1: chi? Es el Ulúa que va para Riomedio, demás.
0: ¡Ay, saludos para el chofer guapo de Ulúa que anda escuchando, para toda la colegancia de transportistas que no se rajan, que le andan dando duro día con día, chamacos! Ya saben que siempre tienen la mejor compañía aquí, la Barbie, mandándoles la música para que se me pongan a cantar, a disfrutar, para que no bajen el ánimo, chamacos. Saben que se les quiere, se les respeta, y les vamos a mandar algo para que lo canten de su ronco pecho. Que bueno, pues está intenso, ¿verdad? Pero yo sé que se van a poner a cantar chido, chévere, bonito. Besote tronado para mis chiquititos preciosos que andan detrás del volante. Puro hombre chambeador.
2: Y échenle en acero, usted también.
0: Para ustedes, corazoncitos. Lidia Báez está contigo. 20 minutos más y fuga la tortuga. ¡Qué rollito! ¿Cuáles son las últimas complacencias?

0: No sé qué le pasó al audio que al que pidió los pasteles verdes. Ah, aquí está. Mándalo.
1: Hola,
0: ¿qué onda, corazoncito?
1: No sé si me quieras complacer con una canción de los pasteles verdes.
0: Ay, ñeñe.
1: Con la que lleves gusto.
0: Simón, carnal.
1: Para que tengas una excelente noche, Dios te bendiga.
0: Igualmente, mi vida. Oiga, viene duelo de ráfagas después del corte comercial. ¿Cuál le vas a pedir a la Barbie? De una vez, postulaciones.
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0: 15 minutos las 10.
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0: Entonces, ¿qué rollito, bandita? Las 9 de la noche, 46 minutos con esto. Nos podríamos andar despidiendo. Las cumbias. Kings. Vienen aquí. Listos. Ready for one first option. Tómala. Decídela.
6: Es tuya.
0: Escógela.
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6: Si es la que se te antoja.
7: Me dio una
0: los Cumbia Kings y los Super Reyes. En la número uno.
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0: olvidar.
1: ¡Pa todos los migajeros!
2: Pero al contrario, estás allá.
3: La boda la celebraban en la selva de...
1: Que yo sé que aquí casi no hay, ¿va? Porque...
3: Allá donde
1: te... La opción número dos llega.
3: Velas, que cada que me lo...
1: Con la ráfaga.
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1: De Karim León. Decídete por ella. Eligiendo... The second option.
0: Te quise olvidar.
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1: Que me marque el de Lulúa. Nada. Nada. Buenas. Oh, que la canción. Actualízame la línea telefónica, porfa, porque necesito votos. Buenas noches.
5: Buenas noches, por la 2.
1: Ahí está el voto para Karim León. Oh, que la canción. Acuérdese que el teléfono en cabina es el 228-815-1049. Puede grabar una nota de voz y decirme cuál es su elegida o marcarme el teléfono en cabina. Buenas.
5: Buenas noches, por Karim León.
1: Ahí está, dobleteando voto. El mensajito dice que... Se le antoja la número uno, Cumbia Kings. ¿Tú por quién?
6: Por la dos.
1: Ahí está Karim León adelantándose. Buenas noches.
5: Por la dos.
1: Tenemos entonces...
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Y ahora sí, público hermoso, ni modo que hacerle, momento que Lidia Báez se despida de ustedes. No sin antes haberles agradecido a todos y todas las que estuvieron en sintonía conmigo en esta hermosa tarde-noche de martes. Si Dios así lo permite, el día de mañana por acá estaré con ustedes de 6 de la tarde a 10 de la noche en Las Viejas y Me Las Pides, Te Las Pongo. Ya te la sabes que donde no pierdes el contacto con la Barbie es a través de redes sociales. Facebook, TikTok, Instagram, YouTube, en todas partes me buscas, me encuentras como arroba Lidia Báez G. L-Y-D-I-A, Lidia Báez. A través de ese medio no perdemos el contacto. Recuérdelo, público hermoso. Como siempre, nada es tan tuyo como el resultado de tus acciones diarias. Ojalá que estén encaminadas hacia el futuro que quiere ver materializado para su vida y su realidad. Que así sea y así será. Nos escuchamos despuesito. See you later. Quédese en el desvelón con el patrón. Bye, bye.

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3: La selección de Portugal quedó eliminada el día de ayer del Mundial 2026, luego de caer 1-0 ante España. Esta eliminación impedirá que Cristiano Ronaldo pueda aspirar a levantar una Copa del Mundo, luego de que él mismo anunciara, previo a dicho partido, que este será el último de su carrera. Luego de la eliminación del pasado domingo ante Inglaterra en octavos de final, la selección mexicana finalizó su participación en el noveno lugar general de la Copa del Mundo 2026. El tricolor se despidió del torneo luego de caer por marcador de 3-2 ante los ingleses en el Estadio Ciudad de México. En la historia de las Copas del Mundo existe casi una veintena de selecciones que solamente han participado una vez en un mundial. Por el continente americano, las únicas que han tenido debut y despedida son Cuba en Francia 1938, Jamaica en Francia 1998 y Trinidad y Tobago en Alemania 2006. El veracruzano Abel Aguilar fue el primer árbitro nacido en México en ser invitado a participar en una Copa del Mundo, participando como juez central en el Torneo de México 1970. Lo hizo dirigiendo el juego entre Alemania Federal y Perú.
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0: Las 10 de la noche ya con 8 minutos, mi gente. ¿Cómo están? ¿Cómo les va? Bienvenidos sean todos. Arrancamos una vez más con el mejor programa de la noche. El Desvelón con el Patrón para toda la raza nocturna que nos escucha. Noche de martes, ya 7 de julio. Y bueno, nosotros por aquí te saludamos desde la cabina que manda. A través de la frecuencia del 104.9 FM. Les enviamos el gran saludo y les damos la bienvenida. Mi nombre es Irving Alcántara, el Chimichurri para toda mi raza nocturna. Les envío un gran saludo, en especial para aquellos que apenas están entrando al jale, al turno nocturno, ¿cómo no? Recuerda, nuestro WhatsApp es el 2288151049 y nuestra línea en cabina 815-1049 también, para que ahí nos puedas ya sea marcar, escribir o dejar tu mensaje de voz. Así que ya saben, mi gente, vamos a ponerle ambiente a la noche. Llega por acá Anakin Larios y esto se llama Corazón Sin Cara. Avísale a la vecina, avísale a todo el barrio que ya comenzó
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0: Hola, Chimichurri, buenas noches, bendiciones para ti. Apenas me ando reportando, anduvimos en exámenes de salud, todo bien. ¿Crees que me puedas complacer con los caminos de la vida? Atentamente, Carlos, aquí manda el patrón 104.9 FM. ¿Qué te trajo tu tía?
1: Saludos al buen Carlos, qué bueno que todo bien, mi hermano. Recupérate pronto, un abrazo y saludos.

0: Muy buenas noches, mi buen amigo Irving Alcántara Chimchurri, que te trajo tu tía, que he escuchado que en Rancho Nuevo, aquí en la casita, cuidando a mi madre. Y por ahí, si me puedes complacer con una de Los Inquietos del Norte, no quiero terminar aquí, con una llovizna chipchip bien agradable, un clima agradable, fresco, cobijero. Y aquí manda el patrón 104.9 con Irving Alcántara Chimchurri, que te trajo tu tía, amito.
1: Saludos para mi buen Higinio y un saludo también para su madre hermosa, mi hermano. Muchas bendiciones. Excelente noche.

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5: Hola, buenas noches. ¿Crees que me puedas poner la canción de Hoy en tu Día del Conjunto Primavera, por favor? Ya que hoy me encuentro cumpliendo años. Muchas gracias, buenas noches.
0: Muchas felicidades, un fuerte abrazo.

0: Hola, Chimichurris, buenas noches. ¿Nos podrás componer una canción, por favor, de La Aditiva? ¿Y por qué me enamoré de ti? Con saludos para mi esposa Tita Durán Alarcón, que te escuchamos aquí en La Primavera, Misantla, Veracruz. ¡Súbele, Chimichurris!
1: Saludos hasta La Primavera, Misantla, familia. Que tengan una excelente noche.

0: Las 10:40.
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1: Ya son las 10:44. Saludos hasta Cardel para las chicas de Antojitos, Dani. Que tengan excelente turno.

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1: Vámonos con esta rola de Bronco, con dedicación para mi compa Eric, que anda ahí en el taxi 8942. ¡Que caiga la moneda, camarada! ¡Ánimo!

0: Ya solamente 10 minutos nos separan de las 11 de la noche, mi gente, a través del Desvelón con el Patrón. Les enviamos el saludo para todos los que se están reportando conmigo. Muchísimas gracias. Es el 815-1049, la línea telefónica. A total disposición para que pidas tu rola o mandes tus saludos. ¿Qué tal está el climita allá afuera, mi Benny? ¿No te has asomado? Hace rato estaba rica la neblina, ¿eh? Se sentía ahí un pequeño chipichipi, como le decimos los jalapeños. Pero bueno, ojalá que no se venga fuerte, ¿ah? ¿Eh? Ánimo y buena vibra para toda mi gente que se encuentra laborando. El Patrón FM, muy buenas noches. Bueno, ¿alguien por ahí? Creo que no, va. Échame otra llamada, Benny. Bueno, el Patrón FM.
1: Bueno.
0: Sí, ¿quién nos llama?
1: Quiero una canción, por favor, con Juan Gabriel.
0: ¿Cuál le ponemos del Juanga?
1: Me gustas mucho, por favor.
0: Órale, va, ¿algún saludo?
1: Mira, es para una gorda que... y la quiero mucho, de parte de Ray.
0: Órale, mi Ray, con mucho gusto. ¿Y allá dónde anda? ¿Quién es el que manda?
1: No, pues aquí el que manda es el Patrón 104.9.
0: ¡Órale, mi compa! ¡Saludos al compa Ray! ¿Será que siga ahí en su taller de calzado o qué? ¡Ánimo! ¡Hasta San Marcos! ¡A Tezquilapan! ¡Órale!

noches, Michimichurris. Un placer estar contigo nuevamente esta noche aquí, saludando a toda la flota en el desvelón del Patrón 104.9 FM con Irving Alcántara, el Chimichurri, compadre. Saludos para el Benny, para Belencita, para Marcelita, para el Guarache, para el Perro, para el Consentido, para la Peluda, para el Chiquiboti, para el Boti y para todos los que se desvelan contigo esta noche en el desvelón y todos los días, para todos los fieles seguidores de 104.9 FM. Si eres tan amable, Michimi, regálame el tema de Sergio Vega, Cosas del Amor. Y la Vicente López manda el Patrón 104.9 FM con Irving Alcántara, el Chimichurri.

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Buenas noches, mi chichurri. Saludos acá del estado de Washington, de parte de tu amigo, el Lobo Solitario. Por ahí, por favor, una cancita de Remy Valenzuela, la de mi princesa. Por ahí, saludos al relleno sanitario y a todos los seguidores del patrón 104.9, que es la mera.

0: 11:19.
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0: 11:40.
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1: Saludos especiales por acá para Araceli López y también para su nietecita Alana, que nos están escuchando en esta noche. ¡Saludos!

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0: Ya son las 12 de la madrugada con 11 minutos, mi gente. Ya llegamos al ombligo de la semana. Ya es miércoles 8 de julio.
1: Felicidades, felicidad.
0: Y bueno, así saludamos y felicitamos a todos nuestros cumpleañeros.
1: Este día.
0: Muchas felicidades.

Es el Desvelón con el Patrón. En estos primeros minutos ya del ombligo de la semana, de este miércoles, mi gente. Está pasando, pero de a volada. Órale, pues, de por acá. Buenos días, Chimichurri. Saludos. Tenemos una canción del Recodo para Anabel, hasta Pacho Viejo, de parte de sus amigos motociclistas. Y que el sábado van a festejar su cumpleaños. Órale, pues, le mandamos un gran saludo. Con muchísimo gusto, cómo no. Para toda mi gente que anda por allá, la escucha. Ánimo y buena vibra para todos. Órale, también el saludo por acá para la flota del puerto de Veracruz. Mandamos un saludo hasta el puerto, dice por allá, para el negro que nos está escuchando. Saludos al buen negro y a toda la banda que anda allá en el puerto cachondo, cómo no. Ya son las 12:12, mi gente. 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

Buenos días, Chimichurre. Buenos días. Saludamos desde Tlacolula, en la rondalla Nuevo Amanecer. Nos puedes apoyar con la canción de tatuajes de Joan Sebastián. Aquí te vimos escuchando. Vamos rumbo a la capital.

0: Buenos días, Chimichurris. ¿Puedes saludar a mi hijo Julio César García Soriano, que está cumpliendo años? Él se encuentra en Querétaro de parte de su mamá y de sus hermanos, y especialmente de sus sobrinos.
1: Muchas felicidades. Le enviamos estas felicitaciones hasta Querétaro.

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1: Ya son las 12:25, mandamos un saludo bien especial para todos los amigos que están allá en la zona de Briones. Buena vibra, que tengan buen turno. Saludos.

0: Habla Marcelo, qué bueno volverte a escuchar ahí en la cabina. Saludos, carnalito. Oye, quisiera que pusieras una cancioncita. Quisiera que pusieras la canción de Afuera está lloviendo de Julión Álvarez. Saludos, carnalito. Y aquí en La Progreso manda el patrón 104.9 y mi compa Chimichurri. ¿Qué te trajo tu tía?
1: Saludos, mi buen Marcelo, hermano, que tengas excelente madrugada. Hasta La Progreso, manda el patrón.
2: Quisiera

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0: ¿Y usted? ¿Por qué no me saluda?
1: Perdón, es que yo no lo había visto.
2: Ay, menos mal. Yo pensé que era que estabas enojado conmigo.

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0: ¿Cómo estamos? ¿Ya estamos listos? Puestos y dispuestos, ¿cómo no? Para echarle candela. ¡Feliz miércoles! Ya la micha de la semana. Miércoles por la tarde y tú que no llegas, ya llegamos. Aquí andamos echando la galleta, ya te la sabes, Hermito Ramírez, el flaco, el locutor que despierta el gallo. 5 de la mañana ya con 14 minutos, yo te doy la bienvenida al show de la mañana. Con esa alegría que nos caracteriza, vamos a darle, que es mole de olla. Dale candela, te digo, dale candela. Y vamos a darle gracias al de arriba, al de más arriba, al mero, mero petatero ese, el que todo lo puede, al que nada le es imposible. A ese vamos a poner la voluntad para que se haga lo que él diga y no lo que uno quiera. Amén, señoras, señores. Al 2288-15-1049 te comunicas conmigo en la línea directa. Y también en el WhatsApp 2288-15-1049. Bienvenidos, chamacos. Ahí va para mi flaca chula, que anda dándole duro y tupido al sueño. Ya me está escuchando desde la comunidad de nuestro hogar. Que tenga un excelente y bendecido día. Y va su besote, mi flaca. Y por acá en la línea directa ya tenemos llamada telefónica. Hola, buenos días.
1: Buenos días, mi flaquito.
0: ¿Qué hago, mi chapo? Buenos días. Qué milagro que ahora sí no aplicaste la chapiña.
1: Pues ahora no, como lo prometí en deuda, te prometí que iba a estar contigo hasta las 5 de la mañana y aquí estamos, ya sabes, contigo hasta que el cuerpo aguante, mi flaco.
0: Ándele pues, de aquí a las 6 te duermes. Oye, qué gusto me da escucharte, ¿para qué van los saludos, compadre?
1: Pues ya sabes, mi flaquito, para ti, para Janita, para Janetita, para Don Hilario, para los Santos, para los vecinos, para el Calle, para Perico, para el Jeco, la superviviente de Toño, para Flaquito 2, para Charlie, Juan y la Chinina, y Doña Lupita en especial, ahí. Y no creo que esté porque está el aguacero aquí en Cardelé, mi flaco.
0: École, cuachi, pero aquí no está el aguacero, aquí estamos tranquilos. Oye, dime, por favor, ¿quién es el que manda, compadre?
1: El patrón 104.9 FM, y si se pudiera, mi flaquito, por favor, para darle gracias a Dios, ya sabes, oye, para que nos animemos.
0: Eso, papi, ya no se puede, compadrito. Si te das cuenta, ya no hemos podido poner complacencias porque tenemos la carta llena. Pero te mando un abrazo enorme, hermano.
1: Gracias, mi flaquito. Igualmente, Dios te bendiga. Y ya sabes, échale cuachi.
0: Échale cuachi, papi. Eso, como debe de ser. A ver, ¿a quién tenemos? Hola, bueno.
2: Bueno.
0: Sí, qué milagro.
2: Ya ves, flaquito, se me está atorando el cocktail.
0: Se te atoró el bodoque, sí, no, hombre. Sí, lo que les falta. Qué gusto me da escucharlos. Cuéntame. ¿Para quién van los saludos?
2: Pues para Lucecita, para mi bodoquito, para que salga, para el Toby, que está celoso.
0: ¿Cómo no? No le vaya a dejar sin dedo. Ajá. ¿Y para qué más?
2: Para mi esposo José Luis y para Luis.
0: Para el abuelito. Para el abuelito.
2: Para el abuelito.
0: Órale, pues. Y dígame, por favor, ¿allá quién manda en Pensilvania?
2: El patrón 104.9 FM con el flaquito.
0: ¡École, cuachi! Oye, pues así estamos arrancando el show de la mañana. ¡Bienvenidos!

0: manches. ¿Quién de tu casa es un diablo? A ver, cuéntame. ¿Quién se ha escapado? ¿Quién anda haciendo travesuras por ahí? No, hombre, imagínate que casi a las 5:30 de la mañana anden haciendo travesuras por ahí, tú dormido. Ay, nanita, los apaches. Oye, nosotros seguimos echándole candela acá con todos ustedes. En la buena víbora, en la buena vida. Como debe de ser. Ya sabes, al 2288151049 sigo recibiendo tus WhatsApps. Ahí van los saludos para la panadería Superpan de Pinillos. En especial para mi compa Tirso, que ya nos está escuchando a todo volumen.
1: ¿Para qué lo voy a negar?
0: Dice que a ver a qué hora llega el tocotín. Destapando. Pero a su casa, padrino. Échame humildad, ya llévatelo allá. A guardar por unos meses, dice.
1: Anda diciendo la gente.
0: Ay, nanita, los apaches.
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0: Oye, y tras la polémica que tuvo mi queridísimo Aldo de Nigris. Luego de que fuera estafado, porque esa es la palabra correcta, estafado por este pseudochef que es un chef más de polémica que de otra cosa. Y bueno, pues en México hacemos famoso a cualquier hijo de vecina. Pues luego de este escándalo donde lo criticaron por defender su economía y por, bueno, sobre todo decir, a ver, yo no estoy dispuesto a pagar algo que ni siquiera pedí, que ni siquiera quiero, ¿no? O sea, el hecho de que haya o no haya es problema de uno, pero uno no está obligado a pagar porque para que la gente no hable, ¿no?
1: Lo voy a llevar.
0: Luego de la polémica de Aldo de Nigris, bueno, pues...
1: Con discos MP3.
0: Donde la cuenta que le cobró este chef fue de 40,000 pesos. Los pagó en un restaurante en la Ciudad de México por unos cortes de carne. Al señalar que, bueno, pues convertirá esa experiencia en algo positivo para las personas.
1: Me voy a preocupar.
0: El influencer, ay, ganador de la casa de los famosos.
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0: Señaló que por medio de un video en sus redes sociales, que llamó a un chef para preguntarle qué podía comprar con la cantidad que desembolsó en aquel establecimiento. Según explicó el chef, le respondió que con ese dinero era posible adquirir una vaca completa. Por lo que de inmediato surgió la idea de preparar una carne asada y compartirla con toda la gente de Monterrey. Bueno, los poquitos estaban por ahí. En sus declaraciones dice, yo le marqué al chef y le dije, con 40,000 pesos, ¿qué me alcanza? Me dijo, la vaca entera. Yo le contesté, a mí me cobraron eso por unos cortes, relató. Compartirá esa carne asada con 800 personas, tras conocer que una res completa puede alcanzar para alimentar alrededor de 800 personas. Aldo Tames de Nigris anunció que realizará la convivencia en el barrio Antigua de Monterrey. El evento se llevará a cabo, ya se llevó a cabo, esto ya pasó el día sábado.
1: No me voy
0: a... El cruce de las calles Morelos y General Naranjo a partir de las 10 de la noche. Además aseguró que, bueno, pues al momento de poner la carne,
1: novedad, si a mí me gusta la...
0: Los asistentes únicamente deberán de llevar sus bebidas. ¿Cómo ves, chiquillo?
1: En una noche como esta.
0: Y pues ya, se armó la carnita asada. Para que vayas y cuentes.
1: Toda la raza contenta.
0: Yo creo que muchas veces no es que no tenga uno el dinero para pagar, pero muchas veces el dinero se puede ocupar para otras cosas, ¿no crees? Pues imagínate, qué bueno tener la mentalidad de no despilfarrar tu lana. Pero sobre todo de decir, bueno, vamos a apoyar. Nada más, maldito, acuérdate que, pues, la menudencia, si no la ocupas, no la tires, papi. Aquí hacemos chafaina o menudo, tú tranquilo que... No.

0: vacunamos todos. A ver, ¿a quién tenemos?
1: Hola, hola, muy buenos días, mi familia, buenos días, patronera, ese mi flaco, muy buenos días. Aquí desde Zempoala, Veracruz, está cayéndose el cielo. Aquí en Zempoala, sí, está lloviendo con todo, papá. Muy buenos días, flaquito.
0: Buenos días.
1: Un saludo para toda la gente de Zempoala.
0: Saludos
1: de parte
0: para ustedes.
1: Del Maromero Rodríguez.
0: El Maromero.
1: Saludo para Tres Flores y para todos los taxistas de Zempoala, Veracruz. El amigo Pollo, el amigo Ale Pequeño y para todos los demás, muy buenos días. Dios les bendiga.
0: Saludos y bendiciones, Maromero. Muy buen día para ti. Pues ánimo, chiquillos, el agua no deshace. No, es que no está uno tan acostumbrado al agua, más en aquellos lugares de tierra caliente, de mucho sol. Pero ánimo, no va a pasar nada. Yo espero en Dios que todo vaya bien y que, bueno, pues, pasen estas lluvias bien. Enciérrense, si no tiene que salir, no salgan, no pasa nada. Vamos a echarle candela y, bueno, pues disfrute de la programación del Patrón FM. Los voy a dejar con esto que se llama Etapa Migajera. Ellos son los rojos, chiquillos. Disfrútalo.

0: Y yo pregunto, ¿ontas? ¿Onta, bebé? Pues aquí está, bebé. Oye, ¿y aquí quién está en la línea directa? Hola.
1: No, hombre, yo creo que le habían vendido guayo a ese hombre para que le cobraran lo que le cobraron. Tan fácil que hubiera ido, que hubiera sido irse a comer taquitos de a peso, aunque le hubieran pegado
0: diarrea,
1: no importa. Ya, pero... Saludos y bendiciones, mi flaquito.
0: Se ahorra una lana.
1: Ánimo, saludos para el Chompiras, que ya está despierto.
0: ¿Verdad que sí? Unos taquitos de carnitas de los de la esquina, mira, saben igual. Yo no sé aquí cuál es el afán de... Pero bueno, ahí está. Saludos y bendiciones, mi queridísimo Chapo de la Vicente López. Oye, a Irma Salas. Ya anda preparando los lonches para la escuela. Que le vaya muy bien el día de hoy. Que tenga un excelente, bendecido y afortunado día, Para mi flaca, va de nuez. Yo creo que ahorita sí ya está despierta escuchándome. Porque hace rato, llegando y ni creo que ni siquiera estaba. Estaba en los brazos de otro, sí, de Morfeo. Saludos y bendiciones para mi flaca chula que anda ya en el pleno descanso. Señoras y señores, vámonos al corte y regresamos con más del show de la mañana. 104.9 FM, aquí manda el patrón. Ya a las 5:39.

0: Ya se antojó, ya se hambre, sí, ya. Ya dan ganas de todo.
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0: ¿Cómo? Oye, por supuesto, chamaco. Ya son las 5 de la mañana con 53 minutos. Ya se viene la frase perrona del día, pero también tenemos por acá audio de la flota. Hola.
3: Buenos días, flaquitos.
0: Buenos días.
3: Saludar a mi hijo Julio César,
0: claro,
3: García Soriano, que cumple años hoy.
0: Oye, qué bueno. ¿Cuántos cumple?
3: De parte de su mamá y de sus sobrinos, especialmente de su ahijada.
0: Sale, vale. Bueno, pues para él muchas felicidades. Que se la pase bien chido, Liro, y que le hagan mole aunque sea de la tienda, ¿eh? Yo que era muy chillón porque está la agüita. Oye, para bien la oreja, chamaco, porque ahí viene la frase perrona del día. La competencia es la ley de la selva, pero la cooperación es la ley de la civilización. Si hay que competir, ¿cómo no? Pero también hay que aprender a ser equipo. Hay que aprender a trabajar en equipo, a tener un equilibrio entre el competir y el saber ganar con el competir y el saber perder, pero también con el hacer equipo y poder lograr algo juntos. Las personas que saben trabajar en equipo son más productivas y tienen más posibilidades de poder obtener un objetivo, más bien cumplir un objetivo y obtener un mejor resultado en ese objetivo. Así que, chiquillos, ya dejen de estar envidiando al de junto, que si que el de junto cocina más rico que yo, bueno, pues pregúntale cómo le hace, y pues los dos cocinan bien. Que si el otro ya se compró una chamarra y hay chamarra clon corriente, yo voy a comprar una original. No, León, que felicítalo, qué bueno, tuvo un logro. Después te tocará a ti. Hay que aprender a ser amigos, pero sobre todo hay que aprender a ser equipo. Está bien la competencia, pero ¿sabes qué? Es mejor la cooperación. Cuando más personas cooperan en hacer algo, o en comprar algo, o en realizar algo, mejor es el resultado, ¿verdad? Si tenías para comprarte algo de 10 varos, bueno, ya juntaste con otro vato otros 10 y ya van a comprar algo de 20. Mejor calidad, a un precio, pues, bien, y van a disfrutar ambos. ¡Ánimo, chiquillos! Acuérdate, está bien competir, pero está mejor hacer equipo. Vámonos con más música. Nosotros seguimos acá echándole candela en el show de la mañana. Ahí te dejo con la arrolladora Banda de Limón. Tú eres la razón. Vámonos con esto.

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3: ¿Cómo están? Soy Claudia Mejía. Una nueva semana, un nuevo episodio. Hay un tema que, pues como mujeres tal vez sepamos cómo manejarlo, pero tal vez haya mujeres o adolescentes que aún no, y es este tema de la higiene menstrual. Y para eso tenemos a nuestra querida doctora Carelia Mendoza, ella es ginecóloga. ¿Cómo estás, doctora?
4: Muy bien, muchísimas gracias, un gusto estar con ustedes.
3: Hablemos de la higiene menstrual, pero sí quisiera como una guía, ¿no? O sea, saber el paso a paso.
4: Claro.
3: De una buena higiene menstrual.
4: Hablar de higiene menstrual es un tema bastante amplio en el sentido de que hay muchas cosas que aún no sabemos. Sin embargo, pues la mayor parte de nosotras tenemos el contacto o de alguna manera nos introducimos a la higiene menstrual como Dios nos da a entender.
3: Sí.
4: Porque nadie nos explica qué usar, cómo usar, cada cuánto cambiarlo. En el mejor de los casos, nuestra mamá, prima, tía, amiga nos orientará un poco. Pero a pesar de todo lo que hemos avanzado en comunicación, en normalización del periodo menstrual, pues finalmente no hemos logrado que esto sea hablado de manera amplia, ¿no? Porque todo el mundo esconde como esa parte todavía. En muchas ocasiones pensamos que esto es como algo que es sucio, ¿no?
3: Mucho tabú.
4: Mucho tabú, justamente. Lo primero que debemos de saber es, cada mujer es única, cada mujer tiene afinidades o facilidades para determinados productos de higiene menstrual, pero lo más importante es a ti que te sirve y a ti que te acomoda.
3: Esto de las copas no es tan nuevo, ya tiene tiempo, pero el otro día yo hablando con una prima le decía, bueno, ¿por qué no intentas usar la copa? Dice, es que no he tenido relaciones. Y yo me quedé como en ceros y en blanco porque no supe qué decirle, porque no estoy informada sobre esta parte, este producto de la copa. Entonces, ¿esto es un mito? ¿Es real? ¿Quién puede usar la copa? Bueno, tú nos acabas de decir lo que mejor te acomode y te funcione.
4: Estos dos elementos, al igual que los tampones, son situaciones que tenemos o objetos que tenemos que introducir dentro de la vagina. Aquí el por qué usarlos o no usarlos cuando se ha tenido o no se ha tenido vida sexual depende precisamente de un mito que tenemos muy arraigado, uh-huh, de la cuestión de virginidad. Tenemos muchas veces esa idea de que si no se han tenido relaciones sexuales, no se pueden utilizar este tipo de copas o de discos o de tampones. Si la paciente está consciente de que su virginidad está únicamente dada por una estructura anatómica que puede o no estar presente, puede o no romperse en el momento de la primera relación sexual, y para ella es mucho más fácil utilizar, mediante educación que nosotros le damos a veces en el consultorio, para la utilización de tampones o copas menstruales, pues adelante. Aquí la única situación es que cuando no han tenido vida sexual, utilizar este tipo de elementos puede llegar a producir un poco de dolor o incomodidad. Por eso es que muchas veces pues no se les recomienda, pero no propiamente está prohibido.
3: ¿Cuál sería la opción para las personas que no tienen un fácil acceso a estos productos?
4: En muchas zonas rurales incluso todavía utilizan telas como tal para absorbentes y no utilizar productos que sean desechables, y precisamente por el alto costo que tienen. Entonces son regiones en donde están acostumbrados a utilizar los recursos propios, porque no hay forma de que ellos tengan acceso a otro tipo de procesos o de materiales como las toallas sanitarias.
3: Y por ejemplo, si estas mujeres utilizan estas, supongo que son como los pañales que usan para los niños.
4: Sí, o incluso, por ejemplo, algunas telas absorbentes como los tipo toalla,
3: okay,
4: la toalla para lavarse las manos,
3: sí,
4: pueden
3: sí
4: llegar a utilizar.
3: Okay.
4: Y lo único que se les recomienda es que estén perfectamente lavadas, perfectamente secas antes de utilizarlas, porque esto puede ser un factor de riesgo para infección. La copa menstrual es una excelente opción, pero también tiene ciertas situaciones que debemos de tomar en cuenta. Entiendas que tienes que cambiarlo cada 6 a 8 horas recomendablemente, incluso de acuerdo a la cantidad de flujo que tienes puede ser esto más frecuente. Al igual que con la toalla sanitaria, se recomienda cambiarla entre cada 6 a 8 horas para evitar algún accidente o alguna situación de infección.
3: Tipo de ropa interior.
4: Okay.
3: O sea, que podamos utilizar.
4: Bien, independientemente de que estemos o no en un ciclo menstrual, nosotros debemos utilizar ropa interior que sea completamente algodón, es la recomendación siempre, completamente de algodón. Tratar de evitar que tenga colores, porque se ha visto que incluso los colores pueden llegar a tener algunos elementos que pueden ser disruptores endocrinos. Tratar de evitar telas sintéticas precisamente por el contacto con estos disruptores endocrinos o por contaminación. Y ropa que no sea muy ajustada, porque pues nos encanta meternos en esos pantalones súper embarrados que nos ponemos con calzador, pero no es como lo más sano, ¿no? Entonces, en cuanto a la ropa interior, pues no debe ser ajustada y debe ser de algodón preferentemente.
3: El lavado de manos. O sea, yo creo que debe ser el primer paso, así uses lo que estés usando, lavarte las manos.
4: Sí, independientemente del producto que nosotros utilicemos, siempre se recomienda para remover cualquier producto de higiene menstrual lavarse las manos previamente, porque vamos a tocar nuestra área genital.
3: Ay,
4: y
3: sí.
4: Todo lo que traemos en las manos, o sea, todo lo que toca nuestras manos en todos lados, pues tiene mucha contaminación de muchas cosas. Entonces, lo ideal es sí lavarnos las manos antes de ir al baño.
3: Por favor, y después también, ¿no? Digo,
4: sí.
3: La preciosa hay que cuidarla. A la hora de lavar tu área genital, hay demasiados productos también. Existen muchísimos productos, jabones, lociones, etcétera, etcétera, etcétera. ¿Qué es lo recomendable para la limpieza?
4: Lo recomendable es no utilizar productos perfumados, que eso es fundamental. Bañarnos únicamente con agua y jabón, jabón neutro de preferencia, sin aromas, sin olores añadidos, porque estos pueden llegar a generar contaminación, como lo hablamos con los productos de higiene menstrual. Entonces, realmente, otra vez venimos de campañas publicitarias en donde dicen que nuestro cuerpo tiene que oler a flores del campo, y pues la realidad es que no es
3: obvio,
4: cierto.
3: No.
4: Entonces, pues nos hemos acostumbrado a que debemos de oler perfumadas todo el tiempo, y esto no es necesario. Con que nosotros tengamos una higiene con un jabón neutro, un jabón de baño que no sea perfumado, es suficiente. Existen muchos productos, mientras estos no tengan algunos fenoles, alguna aromatizante, podemos utilizarlos.
3: La limpieza para ir al baño, ¿cómo debería de ser?
4: Siempre tratamos de encontrar productos que nos puedan ayudar en nuestra vida diaria. Entonces, hay, por ejemplo, a quienes se les facilita las toallitas húmedas. La realidad es que dentro de todo lo que se ha estudiado, lo único que se pide es que si se utilizan, por ejemplo, toallitas húmedas, estas no sean con alcohol y no tengan ningún tipo de perfume. Entonces, lo que hacemos habitualmente y la práctica común es el uso de papel higiénico, con lo cual tendría que ser suficiente. Lo ideal es que nosotros tuviéramos un lavado con agua y posteriormente solamente secar a palmaditas con el papel higiénico, pero se considera que utilizar únicamente el papel higiénico y limpiarnos de adelante hacia atrás, pues tiene que ser suficiente para nuestra higiene.
3: ¿Y baño diario?
4: Baño diario, sí, por supuesto.
3: ¿Estés o no estés en tu periodo?
4: Así es.
3: Ok. Bueno, digo baño diario porque, bueno, una sabe de eso, ¿no? Entonces ya una a los dos días y no te bañas ya estás como de...
4: Exacto, pero también tratar de no exagerar en nuestro aseo diario, porque pues hay pacientes que se lavan con ciertos jabones que son muy abrasivos para la piel, entonces este tipo de jabones está prohibido.
3: ¿Cómo abordar este tema con las niñas, con las hijas?
4: Primero debemos de aprender nosotros, quitarnos todos los tabús, todos los mitos que tenemos en la cabeza, quitarnos las dudas. Y segundo, pues entender que también nuestros hijos ahora tienen acceso a otro tipo de elementos que a veces pues llegan a conocer más de ciertos temas que nosotros. Entonces, entre mejor estemos preparados, podemos pedir apoyo de un médico para poder orientar a nuestros hijos sobre estos temas.
3: Pues muchísimas gracias por estar aquí y por darnos estos tips. Soy Claudia Mejía. Bye.

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9: El delantero brasileño Leonidas da Silva fue el campeón de goleo de la Copa del Mundo de Francia en 1938, anotando un total de 7 goles durante el torneo. Será este martes cuando finalice con 2 encuentros la ronda de octavos de final de la Copa del Mundo 2026, y de ellos saldrán los 2 últimos calificados a cuartos de final. En primer lugar, la vigente campeona argentina, que ha llegado a esta fase con muchas dudas, se enfrentará a un Egipto que podría convertirse en el 5º país africano en alcanzar los cuartos de final del Mundial. El juego será en el estadio de Atlanta, Georgia. En el segundo enfrentamiento, tendrá a Suiza enfrentándose a la selección Colombia en Vancouver, con ambos equipos buscando alcanzar los cuartos de final, algo poco habitual para ambas selecciones. El choque iniciará a las 2 p.m.
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0: Y yo.
1: ¡Así mero! ¡Ese blanquito, ese!
0: ¡Jefecita esa! Ahorita ya te oigo, ahora sí. A ver, es que esto se suspende, Diosito
1: ya,
0: santo.
1: Te digo, cómo da miedo cuando dices, ¡ay, no oigo nada,
0: no, luego se oye como robo.
1: Como la Pelu cuando me habla que ya tiene mucha hambre. Público querido, puede reportarse ya con nosotros.
0: Por favor.
1: La pausa esa que usted y yo conocemos ya se acabó. 22-88-15-10-49, que los queremos atender con harto cariño. ¿Aquí quién?
2: Buenos días, Flaco. Buenos días.
1: Buenos días.
2: Soy María Paula y me pueden complacer con la canción de La Vecindad del Chavo.
1: Claro.
2: Por favor, 104.9 FM. Aquí manda el patrón en el caminito de la escuela. Ajá, hija. Y échale galletita y súbele.
0: Y súbele.
1: Es la primera, ¿verdad?
0: La primerita.
1: Ok, ¿aquí a quién tenemos?
3: Buenos días, jefe. Buenos días.
1: Buenos días.
0: Buenos días.
3: ¿Me podrían complacer con la canción de Ellos Aprendí, por favor?
1: Sí.
3: Yo soy Nara, 104.9 FM. Aquí manda el patrón, el caminito de la escuela. Ajá, hija, échale galletita, súbele, adiós.
0: Adiós, ay, Nara.
1: Ay, Nara, como que extrañé a tu hermana, siempre mandan el mensaje juntas.
0: Juntas.
1: ¿Verdad? Se la extrañé. Bueno, vámonos a la primera parte del horóscopo, querido Aries. La luna menguante en Aries cae directo sobre ti. Te pone frente a una verdad incómoda pero necesaria. No todo lo que te enciende merece una reacción de tu parte. En esos días podrías sentir cansancio, irritabilidad, ganas de terminar algo, cambiar tu imagen, tomar distancia o declarar un hasta aquí que ya venías guardando.
0: Mi querido Tauro, fíjate que la tranquilidad y el equilibrio emocional, pues regresan permitiéndote analizar con mayor claridad tus planes financieros para este mes. También será un día propicio para diseñar estrategias de ahorro o inversión que fortalezcan tu patrimonio a futuro.
1: Querido Géminis, la luna menguante en Aries viene a depurar amistades, redes, comunidad, colaboraciones, planes a futuro. En estos días podrías notar quién te inspira, quién celebra tu crecimiento. Puede haber una conversación con una amistad, una salida de un grupo, una decisión sobre una colaboración o claridad sobre un proyecto que ya no te entusiasma.
0: Mi querido Cáncer, fíjate, Cáncer, que la energía de este día, bueno, pues favorece el inicio de un nuevo ciclo lleno de optimismo y crecimiento. Sentirás una mayor sensación de protección y confianza para avanzar hacia tus objetivos. También será un excelente momento para fortalecer la armonía en el hogar y compartir momentos especiales con quienes más quieres.
1: Querido Leo, la luna menguante en Aries te pide soltar una creencia, una expectativa, una fantasía de futuro, la necesidad de tenerlo todo resuelto ya. En el amor podrías darte cuenta de que idealizaste a alguien por lo que representaba, no por lo que realmente estaba construyendo contigo. En tu vida profesional, quizá una idea necesita ajustes antes de convertirse en plan.
0: Virgo, organizar tus pendientes, documentos o espacio de trabajo ayudará a despejar el camino para atraer mayor estabilidad y prosperidad. Evita desgastarte resolviendo problemas ajenos y concentra tu energía en tus propios objetivos. En el amor, permite que las personas cercanas te demuestren su cariño y su apoyo. Con 20.
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0: Así le canto cuando me estoy bañando tú.
1: Así como Timón y Pumba. Sí. Muy bien. Ahí tú dices, gracias. Gracias. Público. Es que... Sí, entre compañeros nos tenemos que apoyar. Sí, lo hiciste divino. Yo no me pregunto,
0: hay que hacer como borrego. No,
1: también. Sí, hermano. Hay que hacer lo que hay que hacer.
0: Ay, Nandito.
1: La cosa es entretener.
0: Sí. ¿Qué te dijo? Yo me he visto de Paquita, imagínate.
1: Sí, es cierto. Seguimos, seguimos. Son las 6:33. Ya ni de creerse. ¿Aquí quién?
2: Buenos días, jefa.
1: Buenos días.
2: Saludos, Lery, Lucerito, Janetita, Flaquito 2, a Michelle, a Ciervo, a los teclados, al Chapo de 20 López, a la Superpedia, el Tigretoño, a la Chimina. Los queremos.
3: Los queremos un chingo, jefa. Flaco, atentamente los vecinos hasta el norte de los
0: borracho.
3: Y Pensilvania.
0: Les faltó el borracho.
1: Sí. Vecinos, los quiero. ¿Aquí quién?
4: Buenos días, Flaco. Buenos días, jefa.
1: Buenos días, María.
4: Ay, Julietita. Me podría con una canción de Colombo, yo, por favor.
1: Claro que
4: 104.9 F. A camina de patín, el caminito de la cual, acá hija, y echa la catitita. Y súbale.
1: Y súbale. Flaco, jefa, los Hola. Escucho diario. No me pierdo el programa y los horóscopos. Hacen semanas ya que Virgo no cambia y se repite. ¿A qué se debe? ¿Cómo crees? No, es no, todos los días es distinto. Sí, cada día hay movimientos distintos, ¿a poco no?
0: Así es, todos los días va cambiando. ¿Sabes qué? Yo también llegué a creer lo mismo que porque lo ponen de que tiene que lavar y limpiar sus cosas, pero pues hace muy cochino.
1: Pues eso le tocó.
0: Eso le toca. Pues sí. Pero cambia mucho en el tema espiritual, en el tema financiero, en el tema familiar, en el tema emocional.
1: Sí,
0: póngale
1: claro.
0: Atención.
1: Ándale, sí, porque por ejemplo, cuando hay los movimientos de las lunas, Mercurio retro como ahorita, sí cambia. Pero sí hay que echarle ahí un ojín, y escuchar con atención, como dice el flaquito, y gracias por escucharnos diario. ¡Hola!
5: Hola, mis locutores guapos, chulos, preciosos, mi diva chula, divina, reina,
1: hermosa,
5: carismática y encantadora, la mamazuki de la radio. ¿Cómo estás, aparte de guapísima?
1: ¡Bien!
5: Flaquito, chulo, precioso, hermoso, bello y encantador, que lo que ya ve. Que tengan un hermoso día, así como ustedes, colmado de bendiciones. Saludos para Lery, para el señor Chapo, para Pingüino de Carolina del Sur. Sí, señor. Jefecita Flaquito, los quiero un chingo. Lluvia de bendiciones.
1: Lluvia de bendiciones.
0: Bendiciones.
1: Eso. Muy buenos días. Dios los colme de bendiciones hoy, mañana y siempre. Saludos a la familia Hernández Ortega, sobrinos y nietos, ahí por Coapex, para todos los Sux de parte del Ranger. ¿Quién la oye? Lo escúchalo. Bueno, en caso de que los niños se durmieran o algo, acuérdense que es por audio. Hola.
6: Patrón, muy buenos días.
1: ¡Sonilario!
0: Buenos días, Sonilario.
6: Por favor, envíenle saludos a todos los radioescuchas. Que tengan un excelente día. Así es igual para ustedes. Muchísimas gracias y que Dios los bendiga.
1: Igualmente, que Dios los bendiga. Vámonos con la segunda parte del horóscopo. Ya hay publicación en la página. Para que pase a comentar el patrón 104.9 FM. A ver, usted qué opina del Brian. Libra, estos días puede traer una conversación pendiente, claridad sobre una relación, la necesidad de poner límites. Esta luna te confronta con tu patrón de negociar demasiado contigo mismo para no incomodar. Alguien va a mostrarte en qué área de tu vida necesitas ponerte en primerísimo lugar sin convertirlo en guerra.
0: Escorpio, tu determinación será suficiente para superar cualquier duda relacionada con tu futuro laboral o financiero. Los cambios que se presenten durante esta etapa abrirán nuevas oportunidades de crecimiento, así que conviene recibirlos con una actitud flexible. En el plano sentimental será un momento ideal para sanar viejas diferencias y dejar atrás el pasado.
1: Sagitario, en esos días podrías sentir que una emoción baja de intensidad, que un crush pierde chispa, que un proyecto requiere redirección, que ya no quieres perseguir lo que antes te emocionaba. Algo o alguien que te emocionaba va a mostrar su verdadera cara. Eso te ayudará a elegir con más conciencia.
0: Mi queridísimo Capricornio, fíjate que la constancia con la que has trabajado comenzará a traducirse en resultados positivos. Es posible que recibas noticias relacionadas con un pago, un bono o un ingreso que esperabas desde hace ya mucho tiempo. Aún así, procura reservar parte del día para descansar y recuperar energías antes de continuar con tus responsabilidades.
1: Querido Acuario, la luna menguante en Aries limpia tu mente, tu voz, tu conversación, tu forma de tomar decisiones. Algo que se diga en estos días puede puede ayudarte a soltar una versión mental del pasado y recuperar claridad. Revisa correos, pendientes, ideas, acuerdos, porque algo necesita terminar para que puedas pensar con más espacio, vecino, los quiero.
0: Piscis, la mitad de la semana llegará acompañada de una energía positiva que fortalecerá tanto tu ánimo como tu confianza. Escuchar tu intuición será fundamental para tomar decisiones acertadas en asuntos personales y económicos. Antes de terminar el día, dedica unos minutos a reflexionar sobre tus logros y agradecer lo bueno que está llegando a tu vida.

0: 6:42.
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0: Yo también ya tengo hambre, tú.
1: Yo eso pensé que era como la tripa, ¿no? Sí. Hola, buenos días. ¿Me pueden poner una canción? El gato que está triste y azul. Escucho siempre saluditos. Siempre me hacen reír, dice Charito. Gracias, bonito día. Charito. Hola, ¿pueden felicitar a la mera punta del tren, que es mi madre Isabel Aguilar? La punta del tren.
2: La mera, mera.
1: Y está cumpliendo años, que Dios me la bendiga. Siempre escuchamos en Toningo Centro.
2: Saludos, felicidades.
1: Señora Isa, para usted muchas felicidades. Para todo el municipio de Tenampa, en especial a mis papis, Moisés López Chávez y Ofelia Hernández, a mis abuelitos Teodoro y Virginia. Soy Nelly Guadalupe López Hernández, con la del juguito de piña. ¡Qué buena rola! Pídanle en audio, hombre. ¡Hola!
3: ¿Pueden complacer con la de ¿Qué te pasa? De Lara Campos, por favor. Se rechimende el paso, se da cuatro minutos, Caminito de la escuela, saludos.
1: ¿La de qué te pasa? Viene en popurrí, es creo. Popurrí. Ajá, ¿verdad?
2: Sí.
1: Sí, pero bueno, ahorita le picamos ahí, tiene que salirme. ¿Cuál? ¿En dónde? ¡Saluditos! Acá desayunando unas ricas enchiladas. Madrugamos, saludos de Tlaltetela. No, hombre, se ve.
2: Provecho.
1: Ufas, buen provecho. Ah, sí, se me antojó. Hola, yo soy Virgo, escucho todos los días en Acatlán, dice Almadelia. Y luego, o sea, sí, sí te gustó, ¿o qué onda? Coméntame. Hola.
4: Buenos días, jefa. Buenos días. ¿Me puedes poner la canción de bocadillo de tortilla de conchita, por favor?
1: Y lo bueno que me mandó el link.
4: 104.9 FM. Aquí manda el patrón en el caminito de la escuela. Y ajá, hija, échele galletita y súbele.
1: ¡Eso! ¡Y súbele! ¿Y qué nos vas a contar, flaquito?
2: Bueno, antes que cumple años, Aliber Valdés, de Priscila y sus balas de plata.
1: Ah, muy bien.
2: Y Luis Díaz, quien fuera director musical de Capaz de la Sierra.
1: Muy bien, para ellos muchas ¡felicidades!
2: Y bueno, pues, ¿qué te digo? ¿Qué te cuento? Aquí, nada más y nada menos que, pues, las polémicas siguen en el medio artístico. Y ahora, bueno, pues, le tocó al vocalista de Los Recoditos, quien, Rafa González, quien anunciara ya su pausa de la banda Los Recoditos tras sufrir esta situación, fea, ¿no? Por la depresión y la ansiedad que sufre. Acaba de mandar el comunicado donde, bueno, pues él hará una pausa temporal en su carrera para atender su salud emocional y mental a través de, bueno, pues un comunicado donde informó que ingresará voluntariamente a un tratamiento especializado tras reconocer que enfrenta depresión y ansiedad acumulada, Es algo muy delicado, algo muy fuerte.
1: Claro que sí.
2: Y muy de valientes también aceptar esta condición, ¿eh?
1: Sí, claro. Y lo bueno es que diga, ajá, está muy bonita la fama y todo, pero cuando tiene uno pánico escénico es horrible. Cuando se combina con ansiedades es espantoso. Qué bueno que diga, a ver, hago una pausita, mejor me atiendo, me recupero, me sano. Y ya luego seguimos acá en esta aventura porque es muy de los artistas.
2: Claro, y que lo habló.
1: El mes pasado fue Alejandro Fernández el que dijo, ah, sí, yo padezco depresión y ansiedad, es horrible, estoy en tratamiento.
2: Sí.
1: No pasa nada si lo dices. El mismísimo Roberto Tapia dijo que tuvo un periodo tan feo de la depresión y la ansiedad que sí pensó en, ya sabes, en desvivirse. O sea, es bien serio. Es muy serio y sí hay que atenderse y en el momento para tu mundo. O sea, así todo es. Alrededor
2: los
1: va ves, a seguir, pero tú tienes
2: que
1: parar. Los
2: ves felices, los ves cantando, los ves riendo, pero no sabes qué por lo que están pasando.
1: Claro.
2: Y es muy de valientes aceptarlo.
1: Sí,
2: y sobre
1: supuesto.
2: Todo, informarse, porque la gente ignorante juzga, los maldice, los tiene como... No, hay que saber informarse. Para saber a escuchar y ayudar a ese
1: claro,
2: tipo de personas.
1: Sobre todo para ayudar.
2: Así es.
1: Bueno, pues ahí está. Y
2: ¡ánimo!
1: Nosotros, eso. Vámonos rápidamente con el clima. Les recuerdo, hay publicación. Para que pasen a dejar su comentario en el patrón 104.9 FM.
2: Ese Brian de Andel.
1: Sí, exacto. Así que rápidamente vámonos con el clima.
5: Hakuna Matata.
1: Una forma de ser.
5: Hakuna Matata.
1: Nada que temer. Fíjense, Jalapa, 19 la máxima. 15 la mínima. Ahorita ya se pronostica la lluvia que ya está allá afuera. Tal cual, esa lluviecita que dicen lluvia débil, pero bien que moja. Un poquito más intensa a las 8 de la mañana, 2.2 milímetros. Pero hay que tener precaución porque a partir de las 11 de la mañana ya son 9 milímetros de agua. O sea, no sacar la basura, tenga mucho cuidado para evitar inundaciones. Hay que ser muy precavido y haga lo que tenga que hacer porque a las 11, a las 12, a las 5 de la tarde es lluvia, aquí dice que moderada, pero yo pienso que 9 milímetros es muchísima agua. Puede haber más que encharcamientos. Tome precauciones. Jalapa, máxima 19, mínima 15.
2: Oye, para el Puerto Jarocho, viaja una máxima de 27, una mínima de 23. Fíjate que acá está la tormenta. Sí. Desde las 7 de la mañana. Uh-huh. Y va a estar así hasta por ahí de las 10 de la mañana, ¿eh? Uh-huh. En tormenta. De hecho, de que llegué a las 5 de la mañana ya en la zona de Zempoala, Cardel.
1: Sí, escuché. Que ya había tormenta.
2: Chachalacas, ya había tormenta, ya estaba cayéndose el cielo. Entonces, pues sí, tomen precauciones porque es un casi 100%, de que todo el día va a estar así. Tomen las precauciones. El norte, pues llega hasta los 35 kilómetros por hora, por la tarde y en la noche continúa. Todo el día van a estar bajo el agua en tormenta y bueno, pues hay que tomar las precauciones necesarias y pues sigan las indicaciones de Protección Civil. La máxima es de 27, la mínima es de 23 para el Puerto Jarocho.

0: la noche entera.
1: Hola, buenos días, Jefe Flaco. Soy Majo. ¿Me pueden poner la canción de Son por Lolos, por favor? Le mando saludos a mi papá y mamá porque hoy es mi último día de escuela. Gracias. Y échale galletita.
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3: Aunque las 17 reglas de juego del fútbol se mantienen en su estructura básica, el fútbol ha sufrido cambios drásticos y revolucionarios desde el Mundial de 1930. Una de ellas es que en el pasado el guardameta podía recibir el balón con las manos tras un pase intencional de un compañero. Esta regla se eliminó para acelerar el juego. Una de las agresiones más famosas que se han presentado en la historia de las Copas del Mundo ocurrió en Brasil 2014. El uruguayo Luis Suárez mordió el hombro del italiano Giorgio Chiellini. Esta falta fue sancionada por la FIFA con 4 meses de inhabilitación de toda actividad futbolística. Con su participación en el duelo del día de ayer ante la selección de España, el portugués Cristiano Ronaldo llegó a 27 juegos de Copa del Mundo disputados, de tal modo que ocupa el segundo lugar de todos los tiempos en dicho departamento, solo por detrás de Lionel Messi, que ha participado en 30.
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0: siempre me recibes con un golpe.
1: Fue sin querer queriendo, señor Barriga. Lo que pasa es que me tropecé con el maestro Longaniza.
2: ¡Ta, ta, ta, ta!
3: Mi apellido es Jirafales.
1: Bueno, pero no se enoje.
4: ¿Lo has visto, doña Florinda?
1: Se está peleando con Rendamón.
5: Y la próxima vez vaya a hacerle payasadas a su abuela.
1: Rendamón, ¿a su abuelita le gusta el circo?
2: ¿Qué? ¡Toma! Y no te doy otra nada más porque mi abuelita fue trapecista.
6: ¿Qué tienes, chavo?
1: Es que me pegó tu papá, Chilindrina.
6: Discúlpalo, está muy nervioso porque no lo deja en paz la bruja del 61. Fíjate.
7: Don Ramón, ay, don Ramón, qué bueno que lo encuentro.
8: Con permisito, dijo Monchito y se fue a tomar un cafecito.
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0: 7 de la mañana con 12 minutos, familia. Sí, estamos arrancando el caminito
1: de la escuela.
0: Muy buenos días, niño flaco.
1: Muy buenos días, niña jefa.
0: Aquí ya tenemos listos nuestros mensajes y también le vamos a felicitar a la pequeña Valentina, la hija de nuestro compañero Emanuel en noticias. Ya nos andan escuchando. Hoy es su cumpleaños, le deseamos de todo corazón que la pase increíble, que Dios la colme de bendiciones, que tenga un día muy, pero muy bendecido y para ella muchas
1: felicidades.
0: Aquí a quién tenemos.
2: Buenos días. Se mostraría una canción de las Guerrera Potts para mi hija Ana Paola, que ayer, gracias a Dios.
0: Ay, se le cortó. Dice acá, un saludo especial para mi hija Alondra Onofre, hoy está cumpliendo 10 años. Con las mañanitas, saludos desde Wichita, Kansas. Para Alondra, muchas
1: felicidades.
0: ¿Aquí quién?
3: Buenos días, jefa y flaco.
0: Buenos días.
1: Buenos días.
3: Quiero que feliciten a Mara del Rosario, porque se llevó el segundo lugar de... en telesecundaria.
0: Wow.
1: Muy bien.
3: De parte de mamá Chelly, saludos de aquí de Ato de la Higuera, quien manda el patrón 104.9. Súbele ahí. Saludos.
0: Pues para ella muchas felicidades. Aquí a quién tenemos. Hola.
4: Hola, buenos días.
0: Hola, buenos días.
1: Buenos días.
4: ¿Me podías complacer con la canción de la de los pololos? Aquí manda el patrón 104.9 M, en el caminito de la escuela. Me llamo ajá, y súbele, llega y cita.
0: Ajá.
1: ¿Y súbele?
0: ¿Y súbele?
4: Gracias, que tengan un bonito día.
0: Igualmente, ya la saludos. Pidieron los pololos, la pidieron hace ratito. Hola, buen día.
5: Hola, jefa, hola, flaco.
0: Hola.
5: Voy a poner la canción de... Somos locos y raros, por favor.
0: ¿Sí?
5: Gracias, saluditos a mi mamá, a mi papá, a mi hermana, a mis abuelos, a mis primos y toda mi comunidad.
0: Sale.
5: Me llamo Norma y 104.9 FM, aquí manda el patrón, echa la gritita y súbele a Jaija.
0: A Jaija.
6: Buenos días, jefe, buenos días.
0: Buenos días.
6: Voy a poner la canción de... de Buffalo en el violín. Gracias y saluditos a mi hermana, a mi papá, a mi mamá, a mi mamá y a mi... en toda mi comunidad.
0: ¿Sí?
6: Y a mi prima Camila.
0: ¿Sí?
6: Y 104.9
5: FM.
6: Aquí manda el patrón. Ajá, hija, échale galletita y
5: súbele.
0: Y súbele. Y súbele. Estoy mirando que algunos chats están escribiendo. Se están yendo a la cola, ¿eh? Si ya mandaron su mensaje y fue de los primeros, solo esperen a que les toque su turno, porque aquí estoy viendo cómo se han escrito y se están yendo a la cola, ¿eh? No van a pasar antes, sino por el contrario, hasta el final. Ya nos tenemos que ir a la pausa y de esta manera estamos arrancando el caminito
1: de la escuela.
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1: 7:15.

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0: Y atención, porque justo antes de llegar a la línea...
1: Hola, jefa, hola, flaco. Soy yo, Aravid, y quiero que me complazcan, por favor, con la canción de Son Pololos. Y saludos a mi grupo del famoso cuarto C, pero que vamos a estar ahora en quinto. 104.9 FM. Aquí manda Trudu, el patrón. Eche el gritita y a jaija.

0: Ay, no me imaginé a mi pelusa. ¿Qué? Pídanla, ay, por favor, pídanla. A partir de hoy, pídanla. Se llama bocadillo de tortilla de Conchita Oficial.
1: ¡Qué bonito!
0: ¡Qué preciosa canción! Me imaginé a mi perra esperándome llegar. ¡Ay, no! Claro que cuando llego tarde, desde la escalera me mira con un odio, como que, ah, sí, ¿dónde andabas?
1: ¿Y mi comida?
0: ¿Y mi comida qué? ¡Qué belleza, qué chulada! Bueno, son las 7 de la mañana, 27. Antes de que nos vayamos a las mañanitas, un saludo para Regina y Valeria, que ayer sacaron diploma en la escuela de parte de...

0: Ya hice mi graduación. Gracias.
1: Ajá.
0: Hola, llenititas. Me comprensí con la canción de Chipi Chipi Chapa Chapa. Gracias, porque ayer me hice mi graduación.
1: ¿Sí?
0: Gracias, 104.9 GM. Aquí manda el potro. Caminito de la escuela. San Anita, y súbele.
1: ¡Y súbele! Buenos días, un saludo y felicitación para Abel Naim Yepes Morán, de parte de sus primos Sebas y Cami. Hoy cumple un año, el de la foto, el festejado, mi bebé, nos mandan la foto. Para él, muchas felicidades, que la pase increíble. Hola.
2: Hola, que soy flaco.
1: Hola.
3: Hola.
2: ¿Me podría poner la canción de que me lo deje mi mamá?
4: Mi mamá me lo deje.
2: Mi mamá me lo deje todo.
1: Sale.
2: Ajá, hija. Échale galletita.
1: Sale, vale, con todo gusto aquí, ya la anotamos para ti, ¿eh? Y para toda la gente bella que en el día de hoy está celebrando su santo y su cumpleaños, ¡muchas felicidades!
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1: 7:32.
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0: activo. Todo Jesús por María, toda María para Jesús. Dios te bendice.
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0: Pim. Bueno, tenemos aquí a alguien en la línea. Le atendemos. Hola, buen día. ¿No? Hola, buen día. Bueno.
1: Hola.
0: Nos colgó. Ok, insistió muchísimo. Esperé para que saliera al aire, pero ya nos colgó. Aquí vamos a ver a quién tenemos. Hola, buen día.
2: Hola, buenos días.
0: ¿Sí?
2: Buenos días, jefa y flaquito. Soy Roxana. ¿Sí me puedes poner la canción de las flores amarillas para mi primo Maximiliano que hoy sale del kinder? Mi primo Maximiliano Rosas Luna. Le deseamos muchas felicidades de parte de la familia Luna y de Roxana, que lo escuchamos aquí en Axoyatla.
0: ¿Sale? Gracias. Bueno, pues para él muchas felicidades. Hola.
3: Buenos días, jefa.
0: Buenos días.
1: Buenos días.
3: Sí, Nayala, ¿me pueden poner la canción, la de Lara Campos, la de Brincos y Amadrazos? Gracias. 104.9 FM. Aquí manda el patrón, el caminito de la escuela. Acá, hija, échale galletita y súbele.
0: Y súbele. Ah, esto yo pensé que dijo otra palabra, pero sí, es almohadazos.
1: Tiene que ver con las almohadas también. Se pega.
0: Buenos días, lluviosos, desde Zempoala. Saludos a Alejandro Muro. Escucha diario el programa a un lado del IMSS en Zempoala. Acá dice, buen día, un saludo y miles de bendiciones a Jimena Dayan Torres Rojas. Hoy su último timbrado en la primaria. Le deseamos todo el éxito. Nos sentimos muy orgullosos de ella. La amamos de parte de su papi y su tita. Qué bonito. Acá dice, perdón. ¿Pero perdón de qué? Hola, puede mandar saludos a los niños Rodrigo Muñoz, Fátima Huerta, Jesús Quiroz, Dulce Melanie de Manos, Rocío Rivera. Ya hoy se gradúan en la escuela primaria Josefa Ortiz de Domínguez, de parte de sus papás, familiares y amigos, allá en Huehuetecpan, Cosautlán. Están todos cordialmente invitados. Gracias. Qué padre, gracias. Hola, buen día, le puede mandar saludos a Alondra Nicole Guzmán Aburto en Puentecillas, de su tío Nicolás. Un saludo para Regina Rodríguez. Se levantó muy temprano para ir a la escuela con la de Todo Tiene Tambor, de parte de su mamá Cintia, que la ama con todo su corazón. Saludos para Michelle, te queremos demasiado y no importa lo que diga la gente, dice por acá Mis Ángeles en el Cielo. Un saludo para Melanie Zoe, de parte de sus papis Tere Guzmán y Edgar Hernández. Sale, vale, un saludo para ella. Acá, ¿quién tenemos? Hola, buen día.
4: Hola, Jeva y Flaco.
0: Hola.
1: Hola.
4: Mi nombre es María. Ahorita andamos en tormenta.
0: Ah.
4: Le pueden mandar saluditos a mi amiga Renata. Gracias. 104.9 FM. Aquí manda el patrón. El caminito de la escuela. Ajá, ajá, y echa la galletita. Y súbele.
0: Y súbele. Así va a estar todo el día. Familia, vámonos rápidamente con la pausa, pero regresamos con más del caminito
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6: 7:44.
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0: Bueno, bueno, vamos a ver, muchachos. Cojan sus violines. Yo ya tengo aquí el mío. Vamos a tocar un vals. Pánfilo, fíjate bien. Tú serás el solista.
1: ¡Sale, profe!
0: ¿Listos?
1: ¡Sí!

0: estás tocando, muchacho?
1: Estoy tocando aquí en el tono de fo.
0: ¿El tono de fa, Pánfilo? ¡Fa, fa, fa!
1: ¡Alabío! ¡Alabado!

0: Fíjense bien esta vez, especialmente tú, Pánfilo. ¿Listo?
1: ¡Listo, profe!
0: Anacleto, Demetrio, ¿listos?

0: Vámonos con los últimos saludos del caminito de la escuela. Hola.
1: Hola, jefe flaco.
0: Hola. Hola.
1: ¿Me podrían complacer con la canción de Los Pitufos? Estoy enfermito de la garganta.
0: ¡Ah, caray!
2: ¡Ánimo!
0: Tomar tecito y abrigarte bien. Citlali, mándanos saludos. Pronto salimos de vacaciones. Treviño Castellán, Orquesta Sinfónica. Cuando gustes boletos, ya sabes, dile a mi esposo Treviño José que lo amo, que sea pronto nuestra boda, me alegran el día, los considero mis amigos.
2: Gracias.
0: Mi jefe Eric, su cumpleaños 24, ok, de julio. Bueno, el audio no lo digas al aire. Ah, bueno, me mandó un audio, pero ya me dijo que no lo mande al aire.
2: No lo mande.
0: Sale, vale. ¿Aquí quién?
3: Buenos días.
0: Buenos días.
3: Me llamo Andrea.
0: Hola, Andy.
3: ¿Me pueden poner la canción de Seamos Locos y Seamos Raros? Gracias. Siempre los escuchamos desde Veracruz. Voy directo a mi escuela. ¿Le puedo mandar saludos a mi mamá y a mi hermana?
2: Claro.
3: Y a mis amigas de la escuela. 104.9 FM. Aquí manda el patrón. Échale galletita y súbele.
0: Ay, mira, lo mandó después de que había ya sonado Seamos Locos y Raros. No. Ay, sí, caray. Saludos para Ulises y Atenea. Los queremos, estamos orgullosos de ustedes. Vamos camino a la escuela con todo y

0: lluvia en Veracruz, Puerto. La de Dorada de las K-Pop. Sí, acá también ya está lloviendo y fuerte, ¿eh? 17 grados tenemos y lluvia. ¡Buen día! Una melodía de Cepillín, La China en el Bosque, para mi nieto Acaman del Patrón, cabinito de la escuela, desde Tabasco, Zacatecas, México. Gracias, Manuel. Saludos.
1: Saludos.
0: Bonito de miércoles 8, Jul, bendiciones.
1: Saludos,
0: Deya. Mi Deya, bendecido día. ¿Aquí quién?
2: Buenos días, Flaco y Jefa. ¿Me podían? Me llamo Ander Antonio, aquí es La Pala. ¿Me podían complacer con la canción de Vejita Chiquitita? Les mando un fuerte abrazo y beso.
0: Ah, nosotros
2: 104.9 FM. Aquí manda el patrón, el caminito de la espalda. Échale galletita.
0: ¿Oíste el aguacero?
1: Pero grande.
0: ¡Qué bárbaro!
1: Grande.
0: Sí, se escucha. Mándenos el tema del día, público querido. Hola.
3: Hola, jefa y Flaco.
0: Hola. Hola. Buenos días.
3: Les quiero mandar un saludo a Joari y Santiago, que van para la escuela de la antigua Veracruz. Saluditos, aquí los vamos escuchando.
0: Sale, vale, saluditos. Faustino Castillo, carnalito Satlapala, municipio de Totutla, con mucha lluvia por la bendición de Dios. Claro que sí, con la bendición de Dios tenemos la lluvia y tenemos todo lo que Él nos manda y así lo abrazamos con cariño. Mándenos el tema del día, público querido, y de regreso sus mensajes del Face. Así concluimos el caminito de la escuela.
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1: Ya son las 8 en punto.
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3: El número de selecciones participantes en la Copa del Mundo ha crecido de 13 en Uruguay 1930 a una cifra histórica de 48 equipos para el Mundial 2026, buscando mayor inclusión global y rentabilidad comercial. El incremento se ha dado en 4 saltos principales a lo largo de casi un siglo. El Mundial de 1930 comenzó con 13 equipos invitados. En los mundiales de 1934 a 1978 participaron 16 selecciones. De 1982 a 1994 se amplió a 24 equipos. De 1998 a 2022 se expandió a 32 selecciones. Y en 2026 han participado 48 naciones.
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0: 8:12, familia patronera, muy pero muy buenos días. Sí está la lluvia intensa, sí, la verdad, está fuertecito, esta cantidad de agua es la que hace que se inunde, ¿no? De repente algunas partes en Jalapa y algunos lugares, pero bueno, pues hay que echarle toda la enjundia y la galletita. Fíjate, mi Rafita no me mandó el santoral, ¿cómo estará la lluvia y así? Imagínate. No me mandó el santoral, pero no le aunque. Ahorita acá ves que lo resolvemos. Lo que sí es que no nos han mandado tampoco el tema del día y eso sí me preocupa. Público querido, ¿cree que usted cree que yo soy Pinocho? Soy de palo, que no tengo corazón, que no siento que me ignora el frío de su desprecio.
1: Ay, Nandita, por favor, es que de verdad no puedo creer que haya tanta gente tan con una vida tan perfecta.
0: Tan perfecta y tan feliz.
1: Problemas tiene, vaya, hasta el Papa, imagínate.
0: Qué bárbaro eres.
1: Pues sí, mándanos tu tema.
0: Por favor, N2288151049. Oyes, ¿cómo te puedo localizar? Citla, yo 1 de junio, Flor María José, 25 de Navidad, José Treviño, 14 de noviembre, y Arnold, 27 de marzo, es mi familia. Saludos a Federico. Bueno, pues saludos, Flor, que tengan bendecido día. Mira, Flor, que es aferrada y nos sigue mandando saludos, qué bonito. Saludos, y hablando de saludos en la página.
1: Acá para cielo azul, cielo nublado, cielo negro. Oye, te mandamos un abrazo, mi cielo azul. Dice, pobre Chuy, muchos nos identificamos con él. Buenos días, jefe Flaco.
0: Buenos
1: bendecido
0: días.
1: Bendecido día, saludos a todos los de radio escuchas. Saludos para Bian Lorb. De mi familia no van a andar hablando, Ya era hora de parar el buen día, jefecita. Y bendiciones. Por acá dice Mapa de Hernández, buenos días, jefe y Flaco, imagínate los anexos, ya se veían recibiendo hartos huéspedes, era el negocio del futuro. Saludos. Por acá Rulfo Suárez dice, bendiciones chicos de la radio, un saludo desde Orland, California, al patrón en el caminito de la escuela, un abrazo Citlal y Flaco, un abrazo
0: fuerte. Un abrazo.
1: Rulfo. Javier Morales dice, pues para qué te digo que no, sí, buenos días señorita Citlal y compa Milton Ramírez, saludos, Ay, mijo, si aguantamos un Guadalupe Reyes. Papá, que no aguantemos un mundial.
0: Tanto es tantito, nomás, y dura tan poquito.
1: Y conociendo a la flota mexicana, van a adoptar un país y van a celebrar con ellos, tú tranquilo.
0: Te la sabes. Oye, yo ya adopté a Noruega,
1: Yo ya, también, ya yo también, yo quiero que Haaland sea campeón.
0: Ese Haaland, dicen los científicos, que su estructura ósea y su complexión física, que no debería ser, que no es de humanos, dice.
1: No,
0: pues
1: sí
0: es androide.
1: Es androide, se le nota. Se parece mucho.
0: Él es el Majin Buu, ¿a poco no lo vieron?
1: Yo dije, ese vato lo hizo Frankenstein.
0: ¿Sabes qué? Que hubo alguien que en sus redes le puso la foto del Majin Buu donde está riendo el de lado y el Majin Buu también dijo, la verdad es que sí lo creo, él mismo dijo.
1: Es que es buenísimo. Se espanta solo.
0: Se espanta solo.
1: Camina como bestia. Pega como bestia.
0: Es un personaje, la verdad, sí.
1: Y hasta lo dijo él, lo declaró. Dijo, bueno, no es mi culpa que yo por cada tiro meta gol.
0: Exacto, sí. Bueno, público querido, siga comentando ahí en la página, el patrón 104.9 FM. Y mándenos el tema del día. De verdad, no me deje morir sola, aquí lo esperamos. Y le mando un saludote enorme a los chicos que ya se reportan conmigo. Estos jóvenes que realizan labor social en toda la sierra de Chiconquiaco. Los chavos de Uchiver. Sin intereses políticos, sin partido. Solo dispuestos a realizar equipo con todas las comunidades, con las personas, con la intención de mejorar toda la sierra de Chiconquiaco. Les mando un abrazo a ellos y, por supuesto, a Ángel Morales Baltasar, del Huérfano. Por eso se llama Uchiver, es Huérfano Chiconquiaco, esta asociación civil. Les mando un beso muy grande con mis mejores deseos. Gracias por reportarse al diario. Bueno, ¿y qué creen? Que yo ya busqué acá el santoral. No me lo saqué la manga, pero estos son los santos, créame, que son el día de hoy, 8 de julio. Procopio, Disibodo, Priscila, Áquila, Mancio, Juan Gu, Pancracio, Gliceria, Landrada, Eugenio, Rufina, Adriano, Kiliano, Auspicio, Totnano y Colomano. Si alguno de estos es tu nombre, muchas felicidades.

0: 8:17.
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Llegó el tema del día, familia, y lo vamos a pasar de una vez para que usted pase a dejar su comentario. Buen día. Pondré un caso que está pasando en mi pueblo con el curita que tenemos. Estamos en graduaciones y está cobrando por celebrar 1,500, más aparte les pide una ofrenda a cada alumno. No sé si eso está bien o qué opina el público. Gracias. Bueno, pues ahí está para que empiece a comentar. 22-88-15-10-49. Dice acá Rome, buen día, ¿nos pueden decir cómo estará el estado del tiempo? ¿Será agua todo el día o no irá a disminuir? Bueno, y aprovecho para hacer mi gol. El clima es una de las secciones de nuestro gran programa, de este bonito programa que comienza a las 5 de la mañana. El estado del tiempo lo pasamos a usted 5 minutos antes del caminito de la escuela. Ya le dijimos cómo va a estar Jalapa y Veracruz, pero como se lo perdió, le cuento que sí, va a llover todo el día, no hay tregua. Todo el día y lo que preocupa es la cantidad de agua que va a haber. Acá, Ramos Rodríguez borró su mensaje. Bueno, pues quién sabe qué sería. Y buenos días, pueden felicitar a mis sobrinos Jacqueline Vázquez Moreno y Jonathan Murguía Veneroso. O salen del tema en Uapam, de parte de la familia Veneroso Fuentes, acá donde manda el patrón para ellos. Muchas felicidades. Pase a comentar, público querido, en el 22 88 15 10 49 en el show de la mañana.

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1: Muy buenos días, este miércoles 8 de julio, aquí está la información más reciente. El secretario de Seguridad y Protección Ciudadana, Omar García Harfuch, advirtió que el caso de la periodista veracruzana Roxana Guzmán sigue abierto y faltan detenciones.
2: Van 8 detenidos al momento con participación directa. Faltan más personas por detener.
1: La Secretaría de Protección Civil mantiene activo un aviso especial para el estado de Veracruz por los efectos combinados de una vaguada semipermanente en el suroeste del Golfo de México y el paso de una serie de ondas tropicales por el sur del país, lo que implicará condiciones húmedas e inestables con posibles lluvias y tormentas eléctricas durante lo que resta de esta semana y probablemente parte de la siguiente. Y para conocer el pronóstico del tiempo para este día, escuchamos a la experta meteoróloga de la Secretaría de Protección Civil.
3: Se prevé un día con probabilidad de lluvias moderadas a muy fuertes, especialmente en las regiones norte y centro del estado, y moderadas a fuertes en la zona sur. Por lo tanto, dominará cielo nublado en gran parte de la entidad y previéndose un ambiente templado a relativamente cálido al mediodía. Región montañosa central. Cielo nublado a medio nublado, con lluvias moderadas a fuertes a cualquier hora del día, acompañadas por tormentas. El viento será del este y sureste de intensidad ligera a moderada, con rachas en zonas de tormenta. El ambiente se prevé templado a relativamente cálido durante el día y fresco durante la noche y madrugada, con nieblas nocturnas a matutinas en partes altas. Soy Itzel Endechi.
1: Soy Karina Arriaga y en una hora te espero con más información.
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4: Mensaje del arzobispo Jorge Carlos Patrón Wong.
5: Las vacaciones son un don de Dios para descansar, fortalecer la convivencia con la familia, crecer en las relaciones con los amigos. Podemos también visitar a familiares enfermos, a los papás o abuelitos ancianos. Es un tiempo para orar con el Evangelio de Jesucristo todos los días.

0: vivir la Eucaristía con serenidad, recuperar la vida interior y la paz en el corazón. Hagamos de las vacaciones una gran bendición de Dios. 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Dios te bendice.
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0: Saludos, mi Yane, con tu canción favorita. Voy a repetir el tema porque veo que hay poco comentario. Buenos días, pondré un caso que está pasando en mi pueblo con el curita que tenemos. Estamos en graduaciones, se está cobrando por celebrar 1500, más aparte le pide una ofrenda a cada alumno. No sé si eso está bien o qué opina el público, gracias. Acá dice, hablando del caso, mire, el sacerdote hace un trabajo y como tal se debe remunerar, porque a la hora de la lisa se gasta la luz, los micrófonos y todo lo que conlleva una celebración. Además, señora, hay que ser honestos. Nosotros gastamos más en otras cosas, como ahora en las salidas, que no nos suele. ¿Por qué queremos que el mundo vea que sí tenemos dinero? Pero para cooperar ahí andamos las vocales como el chinita sabonero limosneando. Porque repelan de todo, todo les duele.
1: Ya se lo dijeron, ceñito.
0: Pero le apuesto que el día de la misa va a sacar mínimo 10 fotos y 9 videos y va a ponerlo, logramos. Ay, por favor, ya no repelemos, seamos conscientes y no andemos llorando por cooperar.
1: Y le va a decir al padrecito, padrecito, una foto con mi hija. Padrecito, una foto con los niños, padrecito.
0: Ay, no me puso su nombre porque de verdad le quiero yo agradecer públicamente, ¿eh?
1: ¿Qué manera, vaya?
0: Qué comentario, le agradezco muchísimo. Acá dice Anguiano Fernández, respecto al caso del día de toda la vida, las misas especiales tienen precio, un poquito más alto. Sería importante que comentara, si es misa especial, que es lo más seguro, porque una misa comunitaria siempre sale económica, pero si no se apegan a los horarios de las misas fijas, sí cuesta. Claro. Y no es por alumno, es entre todos los niños. Las ofrendas es parte de la tradición. Quizá usted no sea muy devota y no conoce lo que ha sido lo de siempre.
1: A lo mejor.
0: Las ofrendas no son para el padre, ni el costo de la misa. Las ofrendas son hostias y vino, ofrendas que se usan para las misas, comunidad. Dice, yo no le veo el problema o el escándalo. Es más, ¿cada cuántos años? Ahora, platiquemos, ¿cuánto se va a gastar en la dichosa fiesta de graduación, en el vestido, en el peinado, maquillaje? Ahí sí, no repelamos.
1: Muy bien.
0: ¡Eso!
1: Muy bien dicho.
0: Me encanta, muy bien. Sigan opinando, público querido. Tengo que irme a la pausa, pero usted siga opinando acerca del tema en el 2288-1510-49 en el show
1: de la mañana.
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0: Flaquito, pues vamos con los últimos comentarios del tema del día. Hola.
1: Hola, jefa.
0: Hola.
1: Respecto al caso del día de hoy.
0: Sí.
1: Todos los padrecitos cobran, se llevan su lanita, andan en sus buenos carros, comen de lo mejor y siempre, siempre, aparte de que te cobran la misa, te pasan la charola. Así son todos, todos los padrecitos. Todo María para Jesús, todo Jesús para María.
0: Ay, ¿cómo le faltas al respeto? ¡Qué bárbaro! Bueno, acá dice, buenos días, mi opinión, que si es excesivo lo que el sacerdote pide de estipendio por celebrar la misa, ellos también deben tener una compensación para celebrar. De eso hacen todos los pagos de una parroquia. Pagan impuestos, también pagan seguro médico, la gasolina, si hubiera auto, la comida y las personas que trabajan en la parroquia. Es como todo trabajador debe tener un sueldo. Si son unos 20 alumnos o más, entre todos cooperan. Hacen una fiesta los papás de graduación donde gastan tanto y una pequeña cooperación para la misa de acción de gracias por la graduación no es nada. Que tengan buen día y bendiciones para ustedes. Me gusta mucho su programa, dice acá Lupe. Si entendieran eso, que es un trabajo. Buen día, respecto al tema, no comprendo a la gente que se sorprende por una ofrenda o un donativo para celebrar misa.
2: Claro.
0: Es una carrera sacerdotal espiritual. Más de 8 años de estudio. Se espantan con tan poco dinero que visiten un médico, que realicen un trámite en municipio a ver cuánto les cobran. Pero quiero pensar que solo van a misa cuando tienen evento y se espantan. Que escuchen los mensajes del arzobispo y entenderán el porqué del donativo. Saludos, Pepe Salamanca.
2: Oye, de barato te vas a unos tacos y te gastas con toda la familia 500 varos de menos.
0: Exacto.
2: Y no alegas.
0: Exacto.
2: Y si te toca una cervecita, el Six ya anda entre 170 y 200 varos. Y todavía si te compras unos cigarros ya cuestan 105 pesos. Y si te compras unas papas ya te gastaste casi 1,000 varos. Pero ahí no hay problema, ¿verdad?
0: Sí. Ay, Dios mío. Oye, tú también te lo ganaste.
2: Es que es la verdad. Si da un poco de... Dices, oye, no, maca, yo... O luego piden la cooperación en la escuela y es como de, ay, no, porque vamos a dar tanto. Que la educación es gratuita.
0: Ajá, sí.
2: Pero pues el jabón, el papel... todo lo que se utiliza para la escuela, el gobierno no da lo indispensable para limpiar la escuela o para chapear, no, o las herramientas.
0: No.
2: O sea, no. Ahí están los planteles y le pagan al maestro, pero pues nada más. ¿Y lo demás de dónde va a salir?
0: Dice acá Anguiano. O sea, ¿cómo? Como es padre, es pecado andar en un buen auto, ¿no tienen derecho a comer bien? Todas las demás profesiones tienen derecho y el padre no. Señores, ubíquense. Ay, no, ya me enojé, dice por acá.
2: El Noroña anda hasta en Europa, no manches.
0: Tienes tanta razón, amigo. Yo también digo, ah, su mecha. ¿A dónde vamos a parar? Dijera mi Buki.
2: Así
0: Pero
2: es.
0: Bueno, ya se nos acabó el 20, público querido. Sigue la lluvia en Jalapa, 18 grados en la capital, soy la jefa. Que Dios los bendiga, que la pasen increíble, cuídense mucho, pórtense bien. Si Dios quiere, mañana en punto de las 6, por aquí caemos, que tengas buen día, flaquito.
2: Buen día, jefa.

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5: La selección de Portugal quedó eliminada el día de ayer del Mundial 2026 luego de caer 1-0 ante España. Esta eliminación impedirá que Cristiano Ronaldo pueda aspirar a levantar una Copa del Mundo, luego de que él mismo anunciara, previo a dicho partido, que este será el último de su carrera. Luego de la eliminación del pasado domingo ante Inglaterra en octavos de final, la selección mexicana finalizó su participación en el noveno lugar general de la Copa del Mundo 2026. El tricolor se despidió del torneo luego de caer por marcador de 3-2 ante los ingleses en el Estadio Ciudad de México. En la historia de las Copas del Mundo existe casi una veintena de selecciones que solamente han participado una vez en un mundial. Por el continente americano, las únicas que han tenido debut y despedida son Cuba en Francia 1938, Jamaica en Francia 1998 y Trinidad y Tobago en Alemania 2006. El veracruzano Abel Aguilar fue el primer árbitro nacido en México en ser invitado a participar en una Copa del Mundo, participando como juez central en el Torneo de México 1970. Lo hizo dirigiendo el juego entre Alemania Federal y Perú.
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0: señores, arrancamos con los chisteretes, ya te la sabes, al 2288-15-1049. Cuéntame tu chiste, cuéntamelo ahora, cuéntamelo ya, chamaco, chiquillo, mocoso, dijeran en mi rancho. Oye, es que ya iniciamos con los chisteretes. Ya te la sabes que es la hora en la que nos reímos, nos la pasamos chévere. Y por supuesto contamos los mejores chistes que debe de haber. Ya sabes que no importa cómo lo cuentes, digo, no importa lo que cuentes, sino cómo lo cuentes. Fíjate que esta era una monja en un convento. Estaba escribiendo una carta para el obispo. Y en eso estaba, querido monseñor. Y empieza, querido don monseñor. Ay, Dios mío. No, mejor le pregunto a la madre superiora. Va y le dice, madre superiora. Dígame, sorchilica, ¿qué pasó? Madre superiora, lo que pasa es que le vamos a escribir la carta al obispo para que venga a oficiar la ceremonia del aniversario del convento. Ay, está muy bien. ¿Y cuál es el problema, Sor Chequila? Lo que pasa, madre, es que tengo por ahí una pregunta. Monseñor se pone condón, pues por supuesto, si no ya estaríamos embarazadas todas las del convento. ¡Ay, la neta, los apaches! Oye, para Miguelón de la Lagunilla, un abrazo fuerte. Oye, ayer estuvimos cotorreando con tu, con tu pequeño gran hijo. Hoy está re grandote el Miguel Junior, Un abrazo fuerte, compadre. Que tengas un excelente y bendecido día, Para ti y para toda tu familia, Dios los bendiga. Oye, por acá mandamos los saludos también, para el cachorrito Méndez y para el tordo. Órale pues, ahí les mandamos el saludo con mucho cariño. Yo cuento contigo y tú cuentas conmigo, ya llegó la hora de que me cuentes tu chiste.
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0: 9:16.
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0: Oye, Chuy, ¿qué pasó, Chuy? Por favor, Chuy. Déjame entrar al aire, chiquillo, porque tenemos... Tenemos a la gente que quiere contar los chisteretes como debe de ser. Fíjate que estaba un tartamudo. Ay, este me encanta, es un clásico de Teo González. Estaba un tartamudo hoy. Y en eso se encuentra un amigo y le dice, ¿qué, tartamudo?
1: ¿Qué onda, qué? ¿Dónde vas tan a prisa? Voy a la mudos. ¿Y para qué vas? ¿Para qué vas si lo haces re bien? Dice, no.
0: Ay, grandita los apaches. Oye. A mí luego me dicen, ¿cómo enamoraste a tu flaca? Pues con mi chiste rancio. Como debe de ser. Ya tenemos acá listos algunos chisteretes. Hola, buenas.
2: Ahí te va mi chiste, flaco. Buenos Ándale, días. Saludos buenos días. De las Carolinas. Mira, estaban unos cuates en la cantina. Entonces, ya sabes, unas frías con esta calurzón.
0: Ándale.
2: Y llega un camarada y les dice, ¿qué creen? ¿Qué creen, amigos? ¿Qué creen?
0: ¿Qué creen?
2: Y dicen los camaradas, no, pues no sé, ¿qué pasó? ¿Qué?

0: Venden hielos a domicilio. Ay, nanita. Oye, el primero que me mande, me marque al 2288, que me marque al 2288-15-1049, me diga la clave con mucho entusiasmo, le voy a dar un boleto doble para que se vaya a ver la película que quiera, en el horario que quiera, en el Cinépolis de Plaza Museo. Ya se la saben, que es de lunes a viernes, así que el primero que me marque a la línea directa y me diga la clave con mucho entusiasmo, lo mandamos al cine. ¡Hola, quién!
1: Buenos días, Maricela.
0: Ajá.
1: Aquí mando el patrón, 104.9.
0: ¡Dije que con mucho entusiasmo! Mira, ya me colgó. Y el nada más quería el entusiasmo. ¡Bueno!
2: Hola, buenos días.
0: ¡Buenos días, el entusiasmo!
2: Aquí manda el patrón, 104.9 FM.
0: ¡Con mucho entusiasmo!
2: Aquí manda el patrón, 104.9.
0: ¡Eso! ¿Cómo te llamas?
2: Rosy.
0: Rosy. Muy bien, Rosy. No me cuelgues, ya ganaste. Felicidades. ¡Ándele! Ahí está el entusiasmo, ¿ya ves? ¿Para qué me cuelgas, señor? Ya se hubiera ganado un boleto. Nada más hay que echar enjundia, alegría, ¿verdad? Que valga la pena el premio. Vámonos entonces, bien recho, a informar con Oliva Noticias y nosotros regresamos con más del show de la mañana.
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4: Ingresan dos solicitudes de declaración de procedencia, conocidas como desafuero, al Congreso local promovidas por la autoridad ministerial y están relacionadas con dos alcaldes. Habla la diputada presidenta de la mesa directiva, Naomi Edith Gómez.
5: Yo reitero, la fiscalía hace esta solicitud con la información de que tiene que llevarse con una secrecía en el entendido de que es una investigación.
4: El diputado presidente de la Junta de Coordinación Política del Congreso Local, Esteban Bautista, dijo que tiene buena relación con el dirigente estatal de Morena, Esteban Ramírez Cepeta. Fue el pasado jueves 2 de julio que durante una jornada política en el municipio de Tatahuicapan, simpatizantes y militantes retuvieron y expulsaron a gritos al dirigente morenista. En este tenor, el legislador descartó que haya división en Morena.
6: Tengo excelente relación con mi tocayo, me llevo muy bien con él. De hecho, antes de ir a Tatahuicapan, me senté con él, platicamos. Y en este movimiento, pues es un movimiento democrático donde hay diferentes tipos de pensamiento.
4: Y en otra información, la revista internacional Travel Leisure reconoció nuevamente a San Miguel de Allende, Guanajuato, como la ciudad número uno en el mundo y la número uno en México, consolidando una trayectoria única en el turismo internacional. San Miguel de Allende vuelve a ser nombrada por tercer año consecutivo la mejor ciudad del mundo. Con este reconocimiento confirma la fuerza turística, cultural y económica de la ciudad. Los detalles en nuestras redes sociales. Búscanos como arroba Oliva Noticias y en X como arroba Oliva Noticias X. Soy Karina Arriaga.
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7: Mensaje del arzobispo Jorge Carlos Patrón Wong.
8: En el tiempo de vacaciones podemos dedicar más tiempo a la oración, a la lectura de libros que nos hacen crecer humana y espiritualmente. Podemos meditar el Evangelio cada día, descubrir la sabiduría contenida en la Biblia y así lograr un sano equilibrio conmigo mismo, con los demás y aquello que me rodea. Como haría a todos discípulos misioneros de Jesucristo, Dios te bendice.
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0: desde entonces.
1: Señoras y señores, damas y caballeros, tenemos una gran sorpresa. A mí me encanta cuando estas sorpresas llegan y llegan con muchísima energía, con muchísima alegría y sobre todo, bueno, pues llegan estos grandes amigos del patrón y por supuesto amigos míos que pues ya los tenemos aquí al aire. Nada más y nada menos que se trata de una de las grandes exponentes del regional mexicano. Tengo en la línea nada más y nada menos que a Saúl. ¡El Jaguar, señoras y señores! ¡Mi querido Saúl, cómo estás!
2: Mi compa Milton Ramírez, el Flaco. ¿Cómo estás, mi compa Flaco? Qué gusto saludarte a toda mi gente bonita de Jalapa, Veracruz. ¿Cómo estamos?
1: ¿Qué te puedo decir, mi Jaguar? Yo estoy contentísimo de estar contigo, sobre todo, bueno, pues, de ser el premisor de esta gran entrevista. Sobre todo, bueno, pues, ya que tu gran sencillo Luna se volvió a ser famoso, pero ahora, bueno, pues, en este gran álbum que estamos, pues, estrenando junto contigo, que ya lleva algunos meses, necesitos, ¿no? Este gran álbum de tu 20 aniversario.
2: Así es, mi compadre. Bueno, primero que nada, gracias por la entrevista, mi compa Flaco, gracias por tu cariño, por tu amistad y a toda la gente bonita de Veracruz, de Jalapa. Pues muy contento por este disco ya de 20 años de trayectoria. Fíjate que se dicen 20 años y me pongo a pensar, digo, ¿cómo ha pasado tan rápido el tiempo? Pero bueno, muy contento. Ahorita toda la gente bonita de El Patrón que está apoyando este tema de Luna, que lo grabé a dueto con mi compa Jerry Coronel, que es uno de sus temas favoritos, y yo sé que es un tema favorito, pues obviamente de todo el público. Lo empezamos el año pasado, en noviembre, iniciamos con el tema de Número Equivocado con mi compa Luis Ángel el Flaco, que se volvió a revivir después de 19 años. Ahorita traemos el tema de Luna con mi compa Jerry Coronel, que se encuentra ya en el top 10 a nivel nacional, tanto en México, Estados Unidos, Centro y Sudamérica. Y bueno, pues seguimos avanzando con más canciones y pues gustoso de saludarte y a todo tu público, a toda tu gente que nos escucha aquí por medio de El Patrón 104.9, mi compa Flaco.
1: Es un tema sasazo, ¿no? Sobre todo, bueno, hablando directamente de una trayectoria que has estado forjando desde el 2015, donde, bueno, por supuesto, has estado trabajando y temas que ahora estás haciendo con grandes amigos que te llevaron a la punta del éxito. Y bueno, pues, ¿qué podemos decir? Una gran voz, una gran interpretación. Yo, en lo personal, Número Equivocado es una de las canciones que hasta chillaba, claro, Mi hijo con ellas. Y ahorita, bueno, pues Luna, que es un gran éxito, un éxito que se hizo famoso pues por ahí de los 80s, y ahora, bueno, tú lo regresaste a una versión masculina y ahora lo estás haciendo ya a dueto con Jerry Coronel, que también, bueno, es un gran intérprete y una gran pues artista, ¿no? Dentro de este gran país hermoso que es México.
2: Claro que sí, fíjate que, bueno, en esta producción, mi compa Flaco, me di la tarea de buscar a mis amigos, de buscar a mis colegas, a gente que yo aprecio mucho, a gente que admiro también. Entonces, bueno, como lo comentas, Número Equivocado con mi compa Luis Ángel Flaco, ahorita el tema de Jerry Coronel, La Luna, pues es un tema que la gente le llega, que la gente lo conoce, y siempre que andamos en Veracruz, pues tenemos que cantarla 2-3 veces. Sí, ahorita claro, Ya traemos el tema de Quién Te Dio Permiso, que a mi compa Bebeto le quedó Bebeto, increíble, increíble, increíble, y la verdad, pues, disfrutando. Fíjate que más que nada aparte de estar festejando mi 20 aniversario como cantante, pues más que nada es para todas las nuevas generaciones, ¿no? Así chavitos de 15 años me dicen, oye, nunca había escuchado Quién Te Dio Permiso y eso, no, pues es que todavía no nacía, a lo mejor cuando saqué Quién Te Dio Permiso.
1: Cuando ya estaba.
2: Exactamente, pero es bien bonito renovar esos temas y que la gente, bueno, nos siga escuchando, queriendo. Aquí me encuentro ahorita en Las Vegas, Nevada, y ayer subimos en la Junta de Promotores Unidos por acá, y bueno, conviviendo con grandes amigos también.
1: Excelente. Oye, ¿qué viene? ¿Qué viene para Saúl el Jaguar? ¿Qué viene en esta nueva era? ¿Qué viene de proyectos? ¿Te vamos a tener pronto en Veracruz? Cuéntanos todo.
2: Sí, hombre, fíjate que para Veracruz tenemos muchas ofertas por ahí para ir a trabajar con ustedes. Hace, yo creo que un año, poquito menos que nos vamos para el bello estado de Veracruz y para Jalapa, que sabemos que la gente escucha la música de Saúl el Jaguar.
1: Te aman, pero compadre, bueno, en Jalapa te aman.
2: Fíjate que me encanta ir a Jalapa, porque siempre nos reciben con mucho cariño. Yo creo que la gente de Jalapa, Veracruz, es gente muy hospitalaria, gente que siempre que te ven, te dan un abrazo, te dan buenas vibras. Entonces, pues, ¿qué te puedo decir? Ya quiero regresar, así que a todos los empresarios que están por ahí pendientes, bueno, pues, inviten a Saúl el Jaguar para cantarles no solamente Número Equivocado, Luna, Quién Te Dio Permiso, las que vienen, compa Franco, en el disco, como El Corrido del Catch, cómo, dónde y cuándo, de ti quiero ser, evidencias, mañana te acordarás, porque te vas, todos los temas que le gustan a todo el público hermoso de por allá.
1: Sí, sobre todo, bueno, temas que a ti te catapultaron en la cima del éxito. Y bueno, pues, ¿qué te puedo decir? Yo en lo personal, yo sí soy uno de tus fieles seguidores. A mí me encantan
2: tus
1: interpretaciones. Y bueno, desde luego al público patronero le fascina. Está dentro del top 10 esta gran canción Luna. Dentro de las 12 grandes del patrón también existe Luna. Y bueno,
2: gracias por tu cariño.
1: Y pues, ¿qué te digo, Jaguar? Que sigan los éxitos, hermano. Qué gusto, qué placer tener esta entrevista contigo. Desde luego te mando un abrazo fraternal y que sigan los éxitos y que vamos por unos 20, 30, 40, 50, 80.
2: Primero Dios.
1: Muchos años más, compadrito. De verdad, todo.
2: Claro que sí, mi compa Milton. Para toda la gente bonita del Patrón 104.9. Bueno, pues, más que nada, reiterarles mi cariño, mi amor por ustedes. Y obviamente queremos estar pronto. Cantándoles en un concierto y agradeciéndoles de corazón de estos 20 años que tenemos de trayectoria, de gira artística y que nos siguen dando el cariño, el apoyo. Y aparte, después de este disco, mis éxitos con mis amigos, viene un disco completamente inédito de puras canciones que primeramente Dios y primeramente Dios el público pues les haga éxito, ¿no? Porque son canciones bonitas, son canciones de amor, son canciones de que hablan de sentimientos bonitos y que yo sé que la gente de Xalapa, Veracruz, siempre nos apoya.
1: Así es, mi hermano, y lo vamos a esperar con muchísimo gusto. Te mando un abrazo, ¿qué te parece si despedimos esta entrevista con tu gran sencillo, Luna, acompañado del gran Jerry Coronel?
2: Claro que sí, para toda mi gente bonita del Patrón 104.9, a ti mi compa Milton Ramírez, mi compa Flaco, aquí los dejamos con lo más nuevecito, sigan apoyándola, véanla en YouTube, ya se encuentra el video, en mis redes sociales, me pueden encontrar como @FabulesJaguar, en todas las plataformas, y bueno, escuchen este tema, dedíquenlo, esto se llama Kaluma. Saúl, el Jaguar y Jerry Coronel.
1: ¡Ay, con le cuachi, compadre! ¡Aquí manda el patrón!

0: 9.55.
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3: El delantero brasileño Leonidas da Silva fue el campeón de goleo de la Copa del Mundo de Francia en 1938, anotando un total de 7 goles durante el torneo. Será este martes cuando finalice con 2 encuentros la ronda de octavos de final de la Copa del Mundo 2026, y de ellos saldrán los 2 últimos calificados a cuartos de final. En primer lugar, la vigente campeona argentina, que ha llegado a esta fase con muchas dudas, se enfrentará a un Egipto que podría convertirse en el 5º país africano en alcanzar los cuartos de final del Mundial. El juego será en el estadio de Atlanta, Georgia. En el segundo enfrentamiento, tendrá a Suiza enfrentándose a la selección Colombia en Vancouver, con ambos equipos buscando alcanzar los cuartos de final, algo poco habitual para ambas selecciones. El choque iniciará a las 2 p.m.
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1: Aquí estamos. Mitad de semana, miércoles. ¿Cómo estamos? Buenos días. Espérame tantito, perruqui. Espérame tantito. Que ahí está ya. Ya. 3, 2, 1. Ay, qué bonito. Qué bonito se oye cuando compones el micrófono. Los Diners con el tema La Bala, Emilio Domínguez y las estrellas de quién. Ya se me olvidó cómo se llama. Bueno. ¿Qué? Ah, sí, es cierto. Las estrellas de plata. Gracias, gracias, perruqui. Conjunto África con el tema Las piernas de Malena. No. A todas las piernudas, Ahí me mandamos un saludo. Buenos días. Aquí estamos, Federico Ríos, con este rico clima que tenemos en Jalapa, Veracruz. Lloviendo a toda la noche. Qué rico, ¿eh? Qué rico. Dicen las abuelitas, la lluvia es bendición, limpieza, nuevas energías. Espero que así estés el día de hoy, con nuevas energías, nuevas actitudes. Saludo, mi pollo, ponme la canción de Belleza de Cantina. Te estamos escuchando aquí en la chamba. Por las ánimas estamos trabajando, mi pollo. Saludos, mi gente que nos sintoniza allá en las ánimas. Ponme una canción, la de Rocío Dúrcal. Aquí en Huatusco, manda el Patrón FM. Saludos, mi gente de Huatusco, Veracruz. Saludos muy especiales para el buen Martín Acosta, el tepachero del taller La Maquinaria de Solo Café, de parte de su amigo el Chico Hot. Ahí le mandamos un saludo en Coatepec, manda el Patrón FM. Salúdame al Mamut, la Cabra y a toda la gente de Jayapa, mi pollo. Saludos a los niños Rodrigo Muñoz, Fátima Huerta, Jesús Quirós, Dulce Melanie de hermanos, Rocío Rivera, que hoy se van a graduar de la escuela primaria José Ortiz de Domínguez, de parte de sus papás y toda la familia, de parte de los amigos, estamos escuchando en Huehuetecpan, Cosautlán. Saludos a mi pollo y a todo el staff del Patrón FM, les mandamos un saludo. Saludos también para nuestro buen amigo Roberto de Coatepec. Saludos, Roberto, ¿cómo estás? Buenos días. Mi pollo, felicítame porque hoy es mi cumpleaños. Perfecto, pues muchas felicidades. No sé cómo te llamas, pero lo importante es que me estás escuchando. Así que muchas, muchas felicidades. ¡Buenos días! 10:18.
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1: La organización que sigue la democracia acudió ante la Sala Superior del Tribunal Electoral del Poder Judicial de la Federación para impugnar la resolución del Instituto Nacional Electoral, que le negó el registro como partido político nacional. Así lo informó el coordinador estatal en Veracruz, Fernando Quiroz Yunes.
2: Nosotros creemos y tenemos la certeza de que faltaron fundamentos, faltó esa motivación, no fue claro el proceso en el Consejo del INE.
1: Se manifiestan atletas, paraatletas y entrenadores por no recibir su beca del Instituto Veracruzano del Deporte. Habla Mariela Ferrer, entrenadora de Para Powerlifting.
3: Y está etiquetado desde el año pasado, y hubo un aumento. Desde un inicio los directivos nos engañaron, porque pedimos el aumento de becas, pedimos que se paguen los 12 meses de beca, solamente nos pagan 10 meses cada.
1: En medio de las críticas de personas que se dicen afectadas por el presunto cártel inmobiliario en Veracruz, el gobierno del estado reiteró que ya fueron suspendidos de sus funciones 3 notarios públicos, todos ellos con oficinas en el municipio de Córdoba. Y en los deportes, tras un intenso empate 0-0 durante los 120 minutos del partido, Suiza se impuso por marcador de 4-3 ante Colombia en la tanda de penales en el estadio BC Place de Vancouver, Canadá. Con este resultado, el conjunto helvético sella su histórico pase a la siguiente ronda, donde se va a enfrentar a Argentina el sábado 11 de julio. 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
4: Mensaje del arzobispo Jorge Carlos Patrón Wong.
5: El tiempo de vacaciones es un momento providencial para comprometernos en buscar y encontrar a Dios, meditando cada día el Evangelio, orando con Jesús Eucaristía, leyendo libros de crecimiento espiritual y humano. 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Dios te bendice.
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2: Buenos días, son las 10:35.

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1: Mitad de semana, miércoles sabroso. Ahí estuvo Gerardo Reyes, el rey de los caminos. Dice mi pollo, buenos días. Por favor, mándame saludos a la familia Mora Viveros en Mesa de Guadalupe. Dedícame la canción de Murió la Flor. Saludos, cómo no. Le mandamos un saludo muy especial. Dice, buenos días. Saludos muy especiales, por favor, a Toñita, mi querida amiga Toñita Cataneo, ¿cómo estás? Saludos a Cheli, a Lupita, a Vicky, como no, a las preciosas Cataneo. Les mandamos un saludo, ¿cómo están? Buenos días, buenas tardes, buenas noches.
2: Buenos días, buenas tardes, buenas noches, mi Chicken Boy.
1: ¿Qué pasó, mi hermano?
2: Álvarez, reportándome como todos los días. Eso. Escuchando el patrón 104.9 FM. ¿Será que me puedes complacer con la canción de Me Llamas de José Luis Perales?
1: Claro que sí.
2: Saludos para la familia Álvarez que escuchan en Jilotepec, Veracruz. Orale. Aquí manda el patrón 104.9 FM.
1: ¡Súbele! ¡Súbele!
3: Compa Pollo, salúdame a Limones, a la colonia San Martín Caballero. Ajá. A mis patrinos Lucina y Carlos, de parte de su hijada La Cuisilla, que estoy escuchando el patrón con la vieja del patrón, con el compa Pollito.
1: ¡Eso, qué bonito! ¡Buenos días!
4: Hola, buenos días, mi pollo, buenos días. ¿Me puedes complacer con la canción de Gotas de Fuego de José José?
1: Claro.
4: De parte de Lorena. Y le mando saludos a mi hijo Antonio, que lo quiero. Y aquí manda el patrón 104.9 FM.
1: Claro que sí, buenos días.
5: Compapollo, compapollo, buenos días. Buenas, buenas noches, compapollo. Excelente, bendecido ombliguito de semana.
1: Gracias.
5: Por favor, complácenos con algo del grupo Samurai.
1: Ajá.
5: Él soy yo, con saludos para mi esposa Blanquita Rodríguez, que aquí te estamos escuchando en la colonia Lagunilla, en donde manda el patrón
0: con Federico Ríos, el pollo.
5: Se disculpa tu compa Miguelón, Miguelón, Miguelón.
1: Miguelón, súbele, súbele.
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1: Le mando saludos muy especiales también para, ¿qué dice aquí? Saludos a Domingo, el gran jefe Mash, trabajando aquí en la calle Madero, mi pollo. Te escuchamos en Villahermosa, Tabasco. Villahermosa, Tabasco, donde manda el patrón. Saludos de parte del buen amigo José Suárez. Mamá.

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6: Aquí está Grupo Samurai. Él soy yo. Las 10:52 minutos. Miguelón, súbele.

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1: ¡Vámonos! ¡Se nos acabó el tiempo! ¡Qué bárbara! La situación va, qué bárbaro el time. Se nos van. Ahí estuvo Los Ángeles Negros con el tema Murió la Flor. Soy yo, él soy yo, de grupo Samurai. ¡Samurai! Tenemos saludos, Perruqui. A ver, ponlos en la pantalla. Dice, buen día, mi pollo. Saludos a Domingo, el gran jefe. Ese ya la pasamos, Perruqui. Saludos, Federico Ríos. ¿Cómo están? Buenos días. Saludos. Todos estos ya los mandamos, Perruqui. Qué bárbaro, ¿eh? Bueno, está bien. Dice, ponme la canción de Magdalena. Magdalena, Madonna. Ya la pusimos. ¿No va? Buenos días, El Patrón FM.
2: Buenos días, Federico. Hola. ¿Me puedes complacer con una canción de Los Tigres del Norte? Ajá. La Baraja Bendita, para mi mamá Rosa, que te escucha todos los días por la calle Las Flores.
1: Ah, muy
2: de
1: bien.
2: Parte de tu hija Ángeles Cedas, se la dedico esa canción. Ella sabe que la quiero mucho.
1: Qué bonito, qué bonito. Ahora ya todos lo sabemos. Buenos días.
3: Buenos días, buenas tardes, buenas noches. ¿Me puedes complacer con una canción del señor Antonio Aguilar? Un puño de tierra. Con saluditos para ti, para todo tu auditorio, bendiciones, que tengas un hermoso día. Aquí escuchándote como todos los días, las viejas del patrón con el compa Pollo.
1: Muchas gracias.
3: Súbele, pollito.
1: Súbele, se escucha que está lloviendo, está fuerte el aguacero.
4: A un reo.

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3: Aunque las 17 reglas de juego del fútbol se mantienen en su estructura básica, el fútbol ha sufrido cambios drásticos y revolucionarios desde el Mundial de 1930. Una de ellas es que en el pasado, el guardameta podía recibir el balón con las manos tras un pase intencional de un compañero. Esta regla se eliminó para acelerar el juego. Una de las agresiones más

0: famosas que se han presentado en la historia de las Copas del Mundo ocurrió en Brasil 2014. El uruguayo Luis Suárez mordió el hombro del italiano Giorgio Chiellini. Esta falta fue sancionada por la FIFA con 4 meses de inhabilitación de toda actividad futbolística. Con su participación en el duelo del día de ayer ante la selección de España, el portugués Cristiano Ronaldo llegó a 27 juegos de Copa del Mundo disputados, de tal modo que ocupa el segundo lugar de todos los tiempos en dicho departamento, solo por detrás de Lionel Messi, que ha participado en 30.
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0: Es un tiempo para orar con el Evangelio de Jesucristo todos los días, vivir la Eucaristía con serenidad, recuperar la vida interior y la paz en el corazón. Hagamos de las vacaciones una gran bendición de Dios. Todo a Jesús por María, todo a María para Jesús. Dios te bendice.
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0: papá me decía, hay que chambearle, hijo, porque si quieres tener una moneda en el bolsillo, hay que ganársela. Así decía mi papá, hasta el cielo lo recuerdo. Raúl Beltrán con el tema difícil. Sí, va, hay que darle con todo. Oye, le mando un saludo para mi buen amigo, el rey de las tornamesas, el buen David.
1: Monstruo.
0: David DJ, le mandamos un saludo, el meritito rey de las tornamesas. Saludos a su hermana Pau. ¿Cómo estás, Pau? Buenas tardes. Por ahí te mandé un mensajito, mi Pau. Para todos mis amigos de diseño, mi Pau, le mandamos un saludo bien especial. Saludos también para Sarita Ramírez, le mandamos un saludo. ¿Cómo está? Saludos, Sarita Ramírez y todo el personal de Tintas y Toner de Jalapa, les mandamos un saludo. Saludos a la flaquita hermosa, saludos a Mari Carmen, que anda modulando, dice, te voy escuchando por la ciudad de Jalapa, Veracruz. Saludos, cómo no, Mari Carmen, le mandamos un saludo bien especial, con mucho cariño, con precaución, saludos muy especiales. Dice, mi pollo, mi buen amigo Mike Contreras, le mandamos un saludo hasta Nueva York, carnalito, aquí está haciendo fresco, dijeran por ahí, está refresco aquí en Jalapa, Veracruz. Está lloviendo, sigue lloviendo, va. Creo que sí sigue lloviendo. Es que no hemos abierto el quemacocos. Buenas tardes, dice, ponme una canción para José Guadalupe Treviño. Treviño, le mandamos un saludo. Dile que lo amo. Dice, ¿qué dice aquí? Dice, ojalá seas nuestro padrino. Ah, muchas gracias. Dice, saludos muy especiales. Dice, dile a José Guadalupe Treviño que lo amo, de parte de su esposa Flor. Y a todos los amigos de la Orquesta Sinfónica, licenciado Eric Guerrera, su cumpleaños también de la Orquesta Sinfónica. Saludos al niño Arnold, porque ocupó el primer lugar de cuarto año. Le mandamos un saludo, ¿eh? Claro que sí, es el saludo bien especial. Saludos a las muchachas de Maquitex. ¿Cómo están, chicas, eh? Bien trabajadoras, como siempre. Ahí las amigas de Maquitex, como siempre, pendientes de la programación y trabajando. Así tiene que ser, chicas. Saludos para ustedes, buenos días. Saludos a Siri. ¿Cómo está, Siri? ¿Cómo está el puerto de Veracruz? Coméntanos. Oye, por ahí estábamos viendo algunas fotografías que mis amigos allá en Tamarindo amanecieron como que inundados, ¿va? Espero que la güera se encuentre muy bien, güera. Repórtanos, ¿cómo está Tamarindo?
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0: Aquí en Tlapala, aquí en el municipio de Totutla. Ah, mira nada más, dice, estoy echándome un cafecito de olla y escuchando el Patrón FM con un bolillito. Ah, mi compa Faustino, bien merecido, carnalito, bien merecido lo tienes. Y con este frío hay que resguardarse, con esa lluvia hay que resguardarse. Saludos a la flaquita, le mandamos un saludo. Chiquitita, le mandamos un saludo muy especial. Que le suban. Mi compita Urbano Espinosa, le mandamos un saludo. Y a su esposa Malena también, que nos están sintonizando como todos los días allá en Actopan, Veracruz, donde manda el patrón 104.9 FM.
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17: El sueco Iván Eklind es el único árbitro en participar en la Copa Mundial antes y después de la Segunda Guerra Mundial. Dirigió 3 partidos en Italia 1934, incluida la final, 2 partidos en Francia 1938 y 1 partido en Brasil 1950. La inauguración de la Copa del Mundo de México 86 en el Estadio Azteca contó con la presencia de destacadas figuras de la política y el deporte. La ceremonia la encabezó el presidente de México, Miguel de la Madrid Hurtado, además de Joao Javel Ángel, presidente de la FIFA durante este periodo, Guillermo Cañedo, presidente de la OTI y figura clave del Comité Organizador del Mundial, así como Rafael del Castillo, presidente de la Federación Mexicana de Fútbol en este momento. El balón oficial de la Copa del Mundo de Italia 1990 fue el Adidas Etrusco Único, fabricado por la marca alemana Adidas. Destacó por ser el primero en incluir una capa interna de espuma negra, lo que le otorgó total impermeabilidad y mayor velocidad en el campo.
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1: 12 del día con 10 minutos, dice mi Pollo. Aquí en Aulico también está rico el aguacero. Dedícanos una canción de los Guardianes del Amor, ahí estuvo, ¿eh? Saludos como todos los días, sintonizando desde Naulingo de Victoria. Pon una canción, mi Pollo. Salúdame a Germán Maldonado de parte de Claudia. Saludos para Patti también. Que tengas excelente día. Muchas gracias. Buenos días. Buenas tardes. Saludos para Carla de parte de su papi Carlos Martínez. También a su esposa. Te estamos escuchando en Perote, Veracruz. Que por cierto, su graduación es este fin de semana, ese viernes. Les mandamos un saludo hasta Perote, Veracruz. Saludos, mi Pollo. Dice: ¿en cuánto tienen los spot y control remoto? No te preocupes. Ahorita te paso la información. Saludos, mi Pollo. El Pucho en las Amapolas. Como siempre reportándose. Mi racita, váyase preparando porque tengo promociones. Los voy a invitar al cine. Ya sabes que nos vamos de vacaciones, las graduaciones. Y qué chido es poder ir a Cinépolis Plaza Museo. Los voy a invitar, tengo boletos dobles, ¿ok? Después del tema de Agua Nueva y Rayito Colombiano, regalamos el boleto. Prepárate, ya sabes cómo te ganas tu boleto. Cantando la clave. Cántame la clave y te ganas tu boleto. Pero después.

0: Ya lo sabes, canta la clave. 4.9 FM. Bueno, si no la cantas, al menos chiflala. ¿Verdad que sí, hombre? Buenas tardes, cántame la clave.
1: 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Aquí manda el patrón.
0: Muy bien.
1: Me voy a Cinépolis con el pollito.
0: Eso, qué bonito. Oye, cuéntame, ¿de qué colonia te comunicas?
1: De aquí, de Unidad del Bosque Ferrocarrilera.
0: Qué bonito. No me vayas a colgar, por favor. Te voy a dar tu boleto doble para que te vayas a Cinépolis, para que vayas a ver la película que quieras. Que por cierto, está muy buena, porque ya por ahí está Toy Story también. Buena tarde. Cántame la clave.
2: 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Aquí manda el patrón.
0: Correcto, mi hermanito. ¿De qué colonia te comunicas?
2: De Úrsulo Galván.
0: No me vais a colgar, mi hermano. También te llevas tu boleto doble porque se va con nosotros a Cinépolis.

0: Las 12:18.
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11: Las 12:22.

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1: Víctor Rodríguez Padilla, exdirector de Pemex, enfrentará este miércoles alrededor de las 2 de la tarde una audiencia en Morelos tras ser detenido por una investigación acusado de violencia familiar. La denuncia fue presentada por su esposa María Felicia Jiménez por una agresión física y verbal ocurrida en marzo de 2026 en Emiliano Zapata, Morelos. Tras su captura en la alcaldía Benito Juárez, fue trasladado al penal de Atlacholoaya, donde va a continuar el proceso judicial. La Secretaría de Relaciones Exteriores decidió reservar por 5 años la interlocución entre los gobiernos de México y Estados Unidos sobre la solicitud de extradición contra el gobernador con licencia de Sinaloa, Rubén Rocha, y el senador Enrique Insunza. El Congreso del Estado prioriza el orden y la disciplina en el transporte, lo afirmó el presidente de la Junta de Coordinación Política del Congreso Estatal, Esteban Bautista Hernández.
2: Yo creo que, bueno, ahí lo que se busca siempre es que haya orden, que haya disciplina, porque hasta ahorita Uber, Didi,

0: Mañana tenemos una cita con más información.
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0: Las 12:45.
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3: En el duelo inaugural del primer mundial de Uruguay 1930, México se enfrentó a Francia y dicho partido tuvo una rareza que jamás se ha repetido. Se jugó bajo la nieve. Esto se debió a que en el hemisferio sur estaban en invierno. Coincidentemente, México también fue protagonista del juego de Copa del Mundo con la temperatura más alta. En el Mundial de Estados Unidos 1994, México jugó contra Irlanda en Orlando, Florida, bajo un calor extremo en el que los termómetros superaron los 38 grados centígrados y la sensación térmica alcanzó los 43 grados centígrados. La peor goleada recibida por Alemania en una Copa del Mundo fue un 8-3 que le propinó Hungría durante la fase de grupos del Mundial de Suiza 1954. Ambas selecciones se volvieron a encontrar en la final de esa misma edición, donde los alemanes se coronaron campeones en el llamado Milagro de Berna. Los porteros con más vallas invictas en la historia de las Copas del Mundo son el francés Fabien Barthez y el inglés Peter Shilton. Ambos arqueros no recibieron gol en 10 de los 17 juegos mundialistas en los que participaron.
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14: La tercera hora de las tandas del patrón. Iniciamos con la original Banda Limón. Aquí es. ¡Ay, me llaman!

Se nos murió el amor a cargo de Sanger. La original banda Limón, aquí es. Son las tardes del 104.9 FM. Buenas tardes, mi pollo. Dice, queremos boletos para... ¡Ah, mi hermano! Pero tiene que ser vía telefónica. Tiene que ser vía telefónica para que te puedas llevar tus boletos, ¿eh? Déjame preguntar si nos dan chance para regalar vía WhatsApp, pero ahorita te digo, ¿sale? Saludos para mis amigos de Lavaderos, Mateo. Te mandamos un saludo para todos mis amigos que andan trabajando duro y macizo. Allá en Lavaderos, Mateo, le mando un saludo para Linda, a Don Richard, al mero, el abuelo. ¿Qué bajó, abuelo? Saludos al Rango y para su chalán, el buen Toño. Andan aferrados, chambeándole duro y macizo, ¿eh? También chido los lavaderos que elaboran mis amigos. Lavaderos Mateos, Linda, Don Richard, el abuelo, el Rango y el Toño. Le mandamos un saludo. Y Pollo, buena tarde, ponme una canción. Saludos a toda la flota ruletera, al Cuatro Letras, aquí en Naranjos. Nos estamos aventando una sabrosita agüita. ¿Verdad que sí? Que Dios nos manda. Claro, por supuesto. Yo siempre lo he mencionado, ¿eh? Gracias a Dios porque llueve rico, bonito. ¿Verdad? Lo malo es que cuando cae mucha agua, hijo de las arañas, ahí es cuando lo malo. ¿Verdad? Pero bueno. Regreso con el tema de Mar Solís. ¿Fuiste tú? Prepárense, ya sabes, canta la clave del patrón y te voy a regalar tu boleto doble para que te vayas a Cinépolis Plaza Museo.

0: boletos para ir a Cinépolis. Ya les dije, está muy buena la cartelera. Ya empiezan las vacaciones escolares y hay que irnos a disfrutar de Cinépolis Plaza Museo. El Patrón FM te invita a los accesos, boleto doble para que vayas a ver la película que quieras en el horario disponible que quieras, desde luego, ¿eh? 2288-15-1049, buena tarde, cántame la clave.
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0: Oye, muy bien, ¿de qué colonia? Cuéntame, ¿de qué colonia te comunicas?
1: De la colonia de San Roque.
0: Ah, mira, no me cuelgues, por favor, que te llevas ya tu boleto doble. Buena tarde, ¿quién es el que manda? Cántame la clave.
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0: Muy bien, carnalito, ¿de qué colonia te comunicas?
2: De aquí, del Álvaro Obregón.
0: Eso, mi hermano, te llevas tu boleto, te vas con nosotros a Cinépolis Plaza Museo. 1:17.
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1: En el tiempo de vacaciones podemos dedicar más tiempo a la oración, a la lectura de libros que nos hacen crecer humana y espiritualmente. Podemos meditar el Evangelio cada día, descubrir la sabiduría contenida en la Biblia y así lograr un sano equilibrio conmigo mismo, con los demás y aquello que me rodea. Como haría a todos discípulos misioneros de Jesucristo, Dios te bendice.
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2: Saludos al gente. Maneja bien. Ponte bien abusado, gente. Oye, mi pollo, mándale saludos a mi hermano Aristeo, el señor de las plantas. Aquí en la colonia Lorenzo Barcelata del puerto de Veracruz, como siempre. Escuchamos el patrón 104.9. Buenas tardes.
3: Pollo, quiero una canción de Los Innomables. Porque me pregunto, soy yo, soy de Coatepec, Veracruz.
2: Saludos, mi gente de Coatepec. Ok, ya nos vamos. No me digas, oye. Oiga, le mandamos un saludo para Ana Laura, mi querida y gran amiga. Le mando un saludo muy especial a Ana Laura. Saludos muy especiales también para Pili, allá en el puerto de Veracruz. Para mi querida amiga Erika Iraíz. Le mando saludos bien especiales para su mami también. Un saludo para Blanquita, allá en Banderilla, donde manda el Patrón FM. Nos vamos a continuación. 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Buena tarde.

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0: Vamos a arrancar ya con la segunda de Oliva. Son las 2 de la tarde. La Secretaría de Protección Civil está emitiendo un aviso especial por lluvias prolongadas en el estado. Hay afectaciones ya por las lluvias en el estado. Le voy a platicar de esto más adelante. El responsable de la obra de urbanización de las Casas del Bienestar en el puerto de Veracruz, Jorge Sosa, descarta afectaciones en las estructuras de estas casas por lluvias.
1: Esto pasó a 6.5 metros de las casas.
0: La gobernadora Nale ha entregado en Minatitlán apoyos para pescadores.
2: Estaba yo en Alvarado con los pescadores, compañeros suyos, y cuando me preguntan, oye Rocío, ¿cuándo va a ser el apoyo para los pescadores del estado? Le dije, lo vamos a hacer entre mayo y junio.
0: Van a buscar atender esta iniciativa para regular las aplicaciones de transporte privado en Veracruz, este transporte público-privado que se regula o que se pide a través de aplicaciones, lo dice el diputado presidente de la Junta de Coordinación Política, Esteban Bautista.
3: Ahorita, pues Uber, Didi y otras aplicaciones, pues se han disparado así, sin regular, sin nada.
0: Van a poner piso parejo entonces para estas aplicaciones del transporte público, Uber, Didi y demás, InDrive, para que tengan el piso similar al que tienen los concesionarios de servicio. En Córdoba, los tres notarios, bueno, son de Córdoba, los tres notarios que fueron suspendidos por el presunto cártel inmobiliario en Veracruz, le voy a comentar de ello. La menor de edad, Gloria Hernández, está desaparecida desde el 2 de julio. Su tío, Cristian Durán, pide ayuda para localizarla.
4: Desapareció el día 2 de julio a las entre 6:40 y 7 saliendo de la escuela. La menor vestía uniforme del CBX-13.
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0: ¿Cómo está? ¿Cómo le va? Les saludo con gusto. Soy Alejandro Aguirre Guerrero. Le voy a contar las historias importantes del día cuando son las 2:03. Estamos como siempre en redes sociales y en radio y así cubrimos el estado de Veracruz y el mundo. Estamos en Facebook, en X, en Instagram, en YouTube, en el canal 12 de Supercable y en la página olivanoticias.com, además del WhatsApp abierto, el 2281-400-600 y la radio para todo el estado de Veracruz. Son muchos los temas. Arrancamos con la información.
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0: Le comentaba al arranque del noticiario sobre las lluvias, sobre lo que está ocurriendo en materia de protección civil en el estado de Veracruz. Y es que hay un aviso especial para que el estado de Veracruz lo tome en cuenta ante las lluvias tan prolongadas que se están viviendo en el estado. Y usted las está viviendo en este momento y esto está afectando al estado de Veracruz prácticamente en su totalidad. Lluvias prolongadas, ya se están generando algunas afectaciones, de hecho, en algunos puntos de la capital veracruzana, también en otros puntos del estado de Veracruz. Esto prácticamente está afectando el suroeste del Golfo de México y también está pasando una serie de ondas tropicales por el sur del país. Entonces, condiciones húmedas, condiciones inestables, con posibles lluvias y tormentas eléctricas en lo que resta de la semana. Es decir, lo que resta de la semana, de aquí al fin de semana, se pronostican lluvias de este tipo, como las que estamos viviendo en este momento, lluvias prolongadas, tormentas eléctricas. Hay estimados acumulados de 50 a 70 mililitros en 24 horas. Hay probabilidad de eventos puntuales, se podrían registrar incluso lluvias fuertes y se podrían poner complejos los sistemas. No se esperan acumulados diarios extraordinarios, así que llueva mucho día con día, pero sí habrá una lluvia pertinaz y constante. También se están monitoreando los ríos, las crecidas de los ríos, de los arroyos de respuesta rápida, las inundaciones pluviales, fluviales, los encharcamientos urbanos, las caídas de árboles. Y se le está pidiendo a la población, compartir las actualizaciones del pronóstico meteorológico, pero el pronóstico solamente a través de los sitios oficiales. En caso de alguna emergencia, hay que reportar al 911 para su oportuna atención, pero, insisto, el pronóstico es de este aviso especial, lluvias que continuarán prolongadas, al menos de aquí hasta que finalice la semana.
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0: Y una gira que sostiene la gobernadora Nale por el sur de Veracruz indicó que están monitoreando justamente un tema que ocupa cuando hay lluvias pues constantes y fuertes, que son los ríos de respuesta rápida. Están monitoreando 18 ríos y acciones preventivas por la temporada de lluvias.
7: Mañana en la mesa de seguridad iba la directora hacia el norte. Tuvimos una anegación muy fuerte en la zona de Tamarindo, cerca de Jalapa. Se está atendiendo nuestro estado, pues, cuando llueve en todo el territorio tenemos 18 ríos que hay que cuidar. Estamos acostumbrados a vivir con agua, pero también debemos de tomar las precauciones de protección civil. Lo han hecho aquí los alcaldes, empezar a limpiar canales, desasolvar, limpiar basura para que alcantarillas y lo demás no vayan a obstruir el flujo de agua, y sobre todo preparar a la población, que es lo que nos interesa. Cualquier persona que esté en una zona de riesgo, poderla mover a tiempo si el río crece de más. Entonces estamos trabajando en ello.
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0: Y debido a estas intensas lluvias de las últimas horas en Veracruz, se ha registrado un nuevo récord de precipitación, nuevo récord de lluvias para un mes de julio en la estación climatológica Naranjillo, esta que está en el municipio de Úrsulo Galván, lo dice la jefa del proyecto de hidrometeorología de la Conagua, Jessica Luna. De las 8 de la mañana de ayer hasta las 8 de la mañana de hoy, se han acumulado 142 milímetros de lluvia y se ha superado un récord histórico que estaba de 125.5, se ha superado el récord, ¿sí? La especialista de Conagua destaca que este nuevo máximo de lluvias, de acumulación de lluvia, se ha registrado en una de las partes bajas de las cuencas de los ríos Actopan y La Antigua, donde se han presentado precipitaciones importantes. Por ahora, ¿cuáles son los ríos que están bajo vigilancia por las lluvias en Veracruz? Son varios. Sin embargo, se informa que la carretera federal 140 Cardel-Jalapa, a la altura de Tamarindo, ahí en los límites con Puente Nacional, hay acumulación de agua en la carpeta asfáltica. Hay que tomar precauciones. Se le pide a automovilistas, a transportistas, a usuarios, extremar precauciones, reducir la velocidad, mantener la distancia y, bueno, estar pendientes porque las lluvias, de acuerdo al pronóstico que tenemos y que le acabo de compartir, van a estar vigentes cuando menos hasta el fin de semana.
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0: Qué gusto poder saludar para todo el estado de Veracruz al rector de la Universidad Veracruzana, al doctor Martín Aguilar. ¿Cómo está, rector? Gusto en saludarlo. Buenas tardes.
8: Muy buenas tardes, Alejandro. Un gusto saludarte y saludar a tu público.
0: Gracias, rector. Oiga, fíjese que ahorita justamente antes de que entrara usted al aire, estábamos platicando sobre las lluvias intensas que estamos viviendo estos días y que se van a prolongar hasta el fin de semana, y el monitoreo de ríos y demás. Qué importante y qué destacable, rector Aguilar, el regreso a clases en la Unidad de Ciencias de la Salud en Poza Rica después de lo que se vivió y de todo el trabajo que se ha hecho. Finalmente se regresa a clases, rector.
8: Sí, Alejandro, fíjate que ese es un tema que nosotros estamos muy, muy, muy entusiasmados y contentos, porque se ha trabajado muy fuerte, sobre todo, digamos, toda la administración, pero especialmente los académicos, académicas, estudiantes y la administración de la región Poza Rica, Tuxpan. Después de lo que se vivió en un año, realmente será muy reconfortante que el 17 de agosto, cuando se inicie clases en Poza Rica, podamos ya tener a todo el estudiantado de regreso en la Unidad de Ciencias de la Salud. En el mes de mayo habíamos comentado que teníamos solamente un porcentaje, aproximadamente el 60% de los estudiantes habían regresado ya a Ciencias de la Salud, pero seguimos con las actividades de remodelación, rehabilitación, y vamos a poder ya terminando, por ejemplo, de rehabilitar aproximadamente 6 aulas más y tener listo ya el edificio terminado de la licenciatura en enfermería, nos va a permitir ya tener a todos los estudiantes, ¿no? Uh-huh. Eso nos da mucho gusto, y también en ese sentido, pues estamos teniendo los últimos trámites para tener todo el equipo que se requiere para que las actividades comiencen con todas las condiciones favorables y posibles.
0: Sabe que, rector, es que no es tema menor destacar que se va a regresar a clases en esta unidad de ciencias de la salud en Poza Rica después de lo que vivimos el año pasado y las grandes afectaciones que se tuvieron tanto en esa zona como en otras en el estado de Veracruz. Y además de eso, rector, porque si es tiempo récord, la rehabilitación, aparte entrega, ¿no?, de mobiliario especial, de odontología, sí, laboratorios.
8: Sí, sí, fíjese que ahí el gobierno del estado y la Secretaría de Finanzas están poniendo todo su esfuerzo para tener el equipo ya casi completo para el mes de agosto, ¿no? Sobre todo a finales de agosto, teniendo ya todo el equipo. Y pues eso nos tiene muy entusiasmados, porque imagínese, se nos siniestraron todo el equipo odontológico, todo el equipo médico, el mobiliario. No es un tema menor, como lo dices, Alejandro, y realmente ha sido un esfuerzo en conjunto, muy importante para estar en buenas condiciones y estar atentos ahorita a esta nueva temporada de lluvias, que ya escuché ahorita en tu noticiero que ha estado también pues muy copiosas y tremendas, ¿no?
0: Sí, y es que las condiciones climatológicas, doctor Martín Aguilar, rector de la Universidad Veracruzana, pues no nos dejan descansar, ¿no? Y más aún después de la experiencia vivida el año pasado, donde salió otra vez, por supuesto, Veracruz adelante, pues qué mejor que tener justamente ese monitoreo. Entonces, regreso a clases en la Unidad de Ciencias de la Salud en Poza Rica, la entrega de mobiliario especial de odontología, de laboratorios, y ni se diga, además, hace unos días escuchábamos un fragmento de usted, una entrevista con compañeros reporteros que lo abordan al final de los eventos. Estos resultados ya, rector, del examen de admisión, se estableció la lista de aceptados, los corrimientos, esto también muy relevante, doctor Aguilar.
8: Sí, fíjese que nada más para complementar rapidito lo de Poza Rica.
0: Sí, adelante.
8: Regresan y pues estaban tomando clases, están todavía ahorita tomando clases fuera de las instalaciones, por ejemplo, la Facultad de Psicología, la Facultad de Odontología y la Facultad de Medicina. Entonces ya con enfermería, con esto complementamos, nos entregan, fíjese que terminamos un edificio completo de la Facultad de Enfermería, y eso es de motivo también de mucha alegría. Con respecto a los resultados, mire, sí, estamos ya en la etapa prácticamente el corrimiento que vamos a empezar a hacer ya en poco tiempo. Los resultados se entregaron el 3 de junio y los resultados del corrimiento van a ser el 8 de agosto. Y van a quedar, normalmente quedan algunas vacantes que se realizan y se complementan el 18 de agosto. Uh-huh. El inicio de clases lo hacemos nosotros el 17 de agosto. Entonces, estamos trabajando muy fuerte. Fíjate que estamos trabajando muy fuerte con el tema de la ampliación de la matrícula. Uh-huh. Y en el periodo pasado, que tuvimos de 4 años, ampliamos la matrícula con un poquito más de 3,500 estudiantes más, ¿no? Uh-huh. Y en este periodo que vamos del 2025 al 2029, queremos tener aproximadamente otros 6,000 lugares. Ahorita vamos, este año abrimos 522 lugares, y pues vamos en ascenso, haciendo un esfuerzo por la ampliación de la matrícula. Estamos abriendo ahorita varias carreras híbridas y virtuales, que es donde vamos a estar creciendo más en este periodo, ¿no?
0: Esta ampliación de matrícula, doctor Aguilar, que la tenía usted desde un inicio, ¿no? Dentro de sus ejes rectores de trabajo.
8: Sí, exactamente, ¿no? Y fíjese que también otra información es que la presidenta de la República, en el año pasado, en una reunión, anunció que querían que se ampliara la matrícula en aproximadamente 200,000 estudiantes más en todos los sistemas educativos, ¿no? Uh-huh. De educación superior, tecnológicos, etcétera, y nos asignó una cuota a cada institución. Nosotros nos asignaron aproximadamente de 2,000 estudiantes incrementarlos, y ya nosotros cumplimos esa cuota, pero además la rebasamos, ¿no? A 3,500 más, y seguimos con el compromiso de la ampliación de la matrícula para todo este periodo. Nosotros queremos que de los 44,000 estudiantes que participan, ahorita estamos integrando casi a 22,000 o 23,000, pero queremos terminar este periodo integrando a 7,000, 8,000 estudiantes más, o sea que la universidad tenga cupo para unos 28,000 estudiantes cada año, ¿no?
0: Bastante más del 50%, rector, que piden ingresar a la Universidad Veracruzana.
8: Exactamente, esa es nuestra meta y estamos trabajando fuerte para ello.
0: Pues doctor Aguilar, le mando un fuerte abrazo y aprecio nos haya tomado la comunicación para todo el estado de Veracruz. Doctor, gracias.
8: Muchas gracias, Alejandro. Muchos saludos y te agradezco la entrevista.
0: Muchos saludos. Luego. Muy gentil, como siempre, el doctor Martín Aguilar, rector de la Universidad Veracruzana. Buenas noticias. Regresan bien a clases ya de manera completa en el norte de Veracruz, ¿no? En Poza Rica, aquella unidad que recordará usted, pues quedó devastada después de las lluvias del año pasado. Ya van a poder ingresar a clases de manera completa en este nuevo ciclo escolar de la Universidad Veracruzana. 2:17. Hacemos una pausa, regresamos.
9: Rusia sentencia a mexicano a 14 años de prisión por unirse a Ucrania en los combates militares. Muere niño de un año tras ser atropellado accidentalmente por su madre mientras sacaba su camioneta en reversa en Florida. Suman 3 meses sin detener al médico que aplicaba sueros vitaminados en Sonora. La fiscalía niega protección. Buscan a 4 integrantes de una familia atrapada en la gruta Chichicazapan tras fuertes lluvias en Puebla.
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0: Como parte de la atención a las afectaciones que han ocasionado las lluvias en el estado, personal del gobierno de Paso de Ovejas está trabajando en la localidad de Tolome. Están brindando apoyo a las familias afectadas. Ha pegado fuerte ahí en la zona de Paso de Ovejas las lluvias. Entre las acciones que han realizado es la entrega y colocación de sacos de arena para reducir el ingreso de agua a las viviendas, proteger el patrimonio de la gente. El ayuntamiento de Paso de Ovejas también informó que continúan atentos a la evolución de las condiciones climatológicas a través de canales oficiales, pero de entrada pues están buscando apoyar a la gente afectada por las lluvias en Paso de Ovejas.
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0: Sobre las intensas lluvias también de la madrugada de hoy y la mañana, sobre todo las afectaciones que se ocasionaron en Jalapa, entre estas están las caídas de árboles, de ramas, el encharcamiento en vialidades, se han desplazado también algunas tapas de registro por la lluvia. No hay personas lesionadas que se hayan reportado, tampoco daños a vehículos, lo dice la directora de Protección Civil Municipal, Alma Fuertes. Dice que las lluvias fueron originadas por la combinación de una vaguada en el Golfo de México y una onda tropical, la número 16.
4: Estas lluvias han alcanzado un máximo de 75 milímetros a esta hora, medidos en la estación meteorológica de El Olmo. La lluvia se ha reflejado sobre todo en el sur y suroeste del municipio, que son zonas de escurrimiento. El día de ayer tuvimos perifoneo en 23 colonias, sobre todo colonias con escenarios de deslizamiento, para dar medidas preventivas. Sin embargo, pues la lluvia se vio reflejado en otras zonas. Como resultado de las lluvias, ha habido 3 árboles y ramas caídas, sin ningún daño a personas o a automóviles. Una es entre dos casas particulares en la colonia del Tronconal, otra en el andador Onix en el Foviste y una más en las vías del tren a la altura de la colonia Emiliano Zapata, sobre o cercano al Boulevard Presidentes. Hemos tenido algunos corrimientos de tapas de registro, se ha acudido a colocarlas cuando ha sido posible, cuando no se ha señalizado.
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0: El responsable de la obra de urbanización de las Casas del Bienestar en la zona norte del puerto de Veracruz, Jorge Sosa, ha descartado afectaciones por las lluvias, afectaciones en las estructuras de las casas. Aclara que el incidente se limitó a deslaves, solamente dice de una banqueta en esta zona donde se construyen Casas del Bienestar. El proyecto de vivienda es una obra de carácter federal, por lo que su desarrollo y ejecución pues no tiene ningún vínculo administrativo con el gobierno del estado, ni con el municipal. Durante esta mañana circularon reportes que documentaban presuntos daños en fachadas de estos edificios de las Casas del Bienestar a un costado del fraccionamiento Lomas del Río Medio. Sin embargo, la supervisión técnica en el lugar ha determinado que la corriente de agua no impactó los condominios, o sea que no hay daños estructurales en estas casas, sino que fue la erosión de tierra que se concentró en una zona.
5: Haciendo la limpieza de la casa, dejaron la calle tapada, ¿no? Que es por donde corre el agua pluvial, ¿no? Y entonces el agua brincó por el lado de las banquetas que no estaban terminadas. Esto es lo único que pasó aquí, ¿no?
7: Sí.
5: Absolutamente nada que ver. O sea, las casas no tienen ninguna afectación. Esto pasó a 6 metros y medio de las casas, ¿no?
7: Sí, sí, sí.
5: Te digo, nada que ver, nada.
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0: La gobernadora Nale regresó a Minatitlán. Ahí habló con el sector pesquero, con el sector acuícola, habló de complementar con 4,000 pesos más el apoyo que ya reciben de Bienpesca. Se eleva entonces el apoyo a 12,000 pesos por pescador, este respaldo por parte, por persona, ante las afectaciones ocasionadas por aquel derrame de hidrocarburos, ¿se acuerdan? En el Golfo de México.
7: Estaba yo en Alvarado con los pescadores, compañeros suyos, y cuando me preguntan, oye, Rocío, ¿cuándo va a ser el apoyo para los pescadores del estado? Le dije, lo vamos a hacer entre mayo y junio. Y va a ser exactamente igual como lo dio la presidenta. Para todos, el estado va a dar 4,000 pesos. Ahí lo anuncié. El dinero se va a dar directo para que cada persona compre el implemento que necesita, lo que necesiten, si necesitan redes, si necesitan arreglar el motor, lo que ustedes necesiten, porque esta es la cuarta transformación donde se escucha a la gente y donde se tiene confianza a la palabra. Y ustedes me dieron a mí la confianza de llevarme al gobierno. Yo tengo que tener la confianza con ustedes para entregarles y que ustedes compren o inviertan el dinero como ustedes decidan. Este es el apoyo del gobierno del estado que se da al sector pesquero.
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0: Sobre la construcción del puente del Sotavento, este puente que arranca la construcción el próximo 15 de julio, y también la ampliación, importante ampliación del World Trade Center de Boca del Río en agosto, sobre esto habló también la gobernadora Nale, tras revisar con representantes del grupo ICA los programas de ejecución de estas obras.
8: Estuvimos viendo ya los pilotajes, porque es pues una ingeniería de estructura. Son 4 carriles para que sea alterno pues al puente que ya existe. Tenemos que conectar. Si nosotros estamos creciendo, queremos crecer, nuestra mancha urbana ha crecido, también tiene que crecer la movilidad y la conectividad. Con estas obras se le da mayor apertura a Veracruz, pero es irle avanzando. Con esto le damos a Veracruz, Boca del Río, a nuestro estado, pues una fortaleza en la zona conurbada. Ya se firmaron los contratos del World Trade Center y del puente que nos van a generar empleo. Terminaron toda la obra de construcción del puente allá en Tamsa. Esos mismos trabajadores que se muevan para acá, para el puente del Sotavento, que no se pierda esa mano de obra.
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0: El gobierno de Veracruz está reiterando que ningún ayuntamiento, regiduría, ni persona ajena a la Secretaría de Desarrollo Social está autorizada para inscribir, para solicitar información o realizar trámites de incorporación al programa Apoyo a la Palabra del Plan México. Para tener acceso a este programa hay censos domiciliarios a cargo de facilitadoras y facilitadores sociales que están identificados con su credencial. El equipo de territorio de CedeSol es el único que está facultado para identificar una población que es beneficiaria, de acuerdo con los criterios de elegibilidad y disponibilidad de presupuesto. Por esto está exhortando a que no se le dé información personal a personas que no están autorizadas, y también a mantenerse informados a través de los medios oficiales. Para cualquier duda hay un teléfono disponible, es el 2284-880846.
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0: El diputado presidente de la Junta de Coordinación Política en el Congreso, Esteban Bautista, dice que la propuesta de la gobernadora Rocío Nale para legalizar las aplicaciones que brindan servicio de transporte público, esta iniciativa, esta propuesta, todavía no llega al Congreso de Veracruz.
9: Ahorita, pues Uber, Didi y otras aplicaciones, pues se han disparado así, sin regular, sin nada, y hay otros que están constituidos y que se quejan y dicen, no es posible, nosotros pagamos tenencia, pagamos verificación, pagamos placas, y vienen los otros y se apoderan. Yo creo que aquí lo que busca la gobernadora es que haya orden, que haya disciplina y sobre todo que se beneficie. Pues la otra parte a nosotros no nos han buscado. Hay un señor de Veracruz que que me mandó un mensaje, dice, mire, está muy bien la iniciativa de la gobernadora, pero vale la pena que SEGOP y el Congreso nos escuchen para que demos nuestro punto de vista, nosotros no nos oponemos. Si se va a legalizar eso, nosotros compramos carros nuevos también y nos sometemos a la aplicación, no le vemos inconveniente alguno. Cuando hay diálogo, siempre lo he dicho, cuando hay diálogo se le escucha a la gente, se despejan todas las dudas y no hay que buscarle a otra parte. Y en esta y en este lado, pues los compañeros que están pidiendo ese espacio, yo le he dicho con todo gusto, nosotros hemos mediado diferentes tipos pues de reuniones con alcaldes, con hoteleros, con empresarios, y con todo gusto hago mi parte también. Y
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0: Vamos a hacer una pausa, son las 2:31. Vamos a revisar qué se está moviendo en las redes sociales, sobre qué se está platicando. De todas formas, antes de ello, una frase bastó para colocar de nueva cuenta a Eduardo Feinmann entre los temas más comentados en México. Detesto a los mexicanos, eso dijo durante una intervención televisiva, apenas unos días después de haber difundido una versión sobre supuestas amenazas del narcotráfico mexicano contra la selección de Ecuador. ¿Se acordará cuando no sé cómo llamarlo, sujeto, difundió a través de sus medios de comunicación, después de que perdió la selección ecuatoriana ante México, que se había perdido por supuestas amenazas del narco? Por supuesto que fue criticado a más no poder, y además fue desmentido por periodistas de ese mismo país. Entonces, durante una transmisión en vivo, el conductor expresó su rechazo hacia los mexicanos. Eso dijo, detesto a los mexicanos, con palabras que rápidamente se viralizaron. Sus declaraciones generaron cientos de reacciones, mientras usuarios

0: Pine.
1: Pero no son clásicos, para nada.
0: Y menos en el fútbol.
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3: Qué sujeto, ¿verdad? Bueno, y la presidenta Claudia Sheinbaum le respondió esta mañana a este pseudo periodista argentino, que aparte no sé ni por qué le dan foro, ¿no? Pero bueno, esto fue lo que le dijo la presidenta.
4: Lo que dijo, porque es indignante. Pero nada más para que vean, un presunto periodista, vamos a llamarle así, un pseudo periodista, lo que dice de las y los mexicanos. Y este es el aliado de la derecha mexicana. O sea, la derecha mexicana no quiere a las mexicanas y a los mexicanos, no quiere al pueblo de México.
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3: Hacemos una pausa, 2:34 y regresamos.
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3: Por mayoría de votos en el Congreso de Veracruz se aprobó el dictamen de decreto por el que se reforma el inciso B de la fracción sexta del artículo 15 de la Carta Magna de Veracruz. Esto en

0: materia de revocación de mandato. Y se precisa que este mecanismo donde la gente participa y donde el gobernante rinde cuentas, tendrá reglas claras, verificables, accesibles. Por Morena habló el diputado Luis Vicente Aguilar.
1: Es la garantía de que exista organización social y no solamente movilización momentánea. Es la garantía de que la inconformidad sea verdadera, amplia y territorialmente representativa. Porque una decisión que puede modificar el rumbo político de todo un Estado no puede descansar en expresiones aisladas ni en respaldos simbólicos. Debe construirse con la fuerza de la ciudadanía organizada. Esta reforma también protege algo fundamental, el valor del voto.
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0: Y del Grupo Legislativo del Verde habló la diputada Tania Cruz. Dice que con esta reforma en el tema de revocación de mandato se blinda justamente este mecanismo.
3: La mitad más uno de los municipios. Para proteger el espíritu de equidad de esta ley y asegurar que la participación sea verdaderamente representativa en todas las regiones de Veracruz, consideramos necesario fijar una base proporcional. Hoy establecemos en cada uno de esos municipios que se deberá reunir como mínimo el 3% de su respectiva lista nominal. Con esto, garantizamos que la voluntad ciudadana no se concentre en las zonas urbanas, sino que integre la voz de nuestras comunidades en todo el territorio estatal. Adicionalmente, dentro de los trabajos de análisis de este dictamen, se integró una aportación muy importante para agilizar los procedimientos institucionales. Se establecen exactamente 30 días para que el OPRE verifique las firmas y emita la convocatoria correspondiente.
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0: Y la bancada del PAN, a través de Indira Rosales San Román, dice que debe darse a los ciudadanos la oportunidad para decidir libremente sobre la revocación de mandato.
4: ¿Por qué no dejamos que los ciudadanos puedan solicitar libremente a través de la revocación si quieren que la gobernadora o el gobernador en turno se quede o se vaya, pues, al terminar sus primeros 3 años por mal desempeño? Esta es una herramienta de participación ciudadana. Pero en lugar de que este ejercicio democrático pues lo hagamos más simple, pues ustedes hoy simplemente se están encargando de complicarlo más para que prácticamente se vuelva imposible de solicitar. Primero, pues de inicio lo complicaron solicitando el 10% del padrón, cuando a nivel federal es únicamente el 3%.
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0: Y de por el partido MC, la diputada Marielena Córdoba adelantó su voto en contra al considerar que la reforma a este tema de revocación de mandato reduce el tiempo para reunir firmas.
5: Esto solamente nos deja claro el temor que sienten Morena y aliados de que la ciudadanía les demuestre su rechazo. Pero en Movimiento Ciudadano nos mantenemos en la postura de ir en contra de la revocación de mandato. No porque no nos interese que la ciudadanía se exprese libremente. Por el contrario, somos los primeros en exigir respeto a sus derechos, a sus libertades y a la fuerza de su voluntad. Por eso no acompañaremos esta reforma.
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0: La consejera presidenta del OPLE, Marisol Delgadillo, ha informado que como parte de los preparativos para este proceso electoral local del próximo año, ya están desarrollando varias acciones de planeación y organización para garantizar el desarrollo adecuado de los comicios de las elecciones del 2027. Entre las actividades que están, que se pueden destacar, es el fortalecimiento de la cultura democrática a través de acciones de difusión y promoción de los ciudadanos.
6: Estamos revisando los materiales, la documentación, estamos en los procesos de destrucción, estamos resguardando todo el material que se vaya a poder utilizar para el siguiente proceso. Se hace un proceso de limpia de estos mismos materiales para su resguardo oportuno y que puedan tener buenas condiciones de reutilización. También estamos, con todas las áreas revisando pues todas sus actividades cotidianas e incluso de revisión de las propias reglamentaciones.
7: ¿Esta revisión de los materiales es en coordinación con el INE o solamente
6: lo están trabajando? Lo hacemos por parte de nosotros, particularmente a través de la dirección de organización y de capacitación en cada uno en su competencia, realizan estos trabajos respectivos, pues para, en principio, el caso de la documentación electoral, pues proceder a su instrucción. En el caso del material electoral, aquel que es reciclable, que puede ser materia de utilización, se hace una limpia, se hace una clasificación, se determina si puede ser materia de uso para el siguiente proceso, y eso pues implica pues también mucho trabajo para este organismo. Y bueno, también pues seguimos atentos de cualquier situación, insisto, por parte de las quejas que se puedan estar presentando previas al proceso electoral.
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0: La organización que se llama Que Siga la Democracia acudió ante la Sala Superior del Tribunal del Poder Judicial de la Federación y van a impugnar esta resolución del INE que les niega el registro como partido político nacional. Esto lo dice su coordinador estatal, Fernando Quirós. Y en conferencia de prensa dice que el recurso legal que promueven, que promueve esta organización a través de su dirigente nacional, Edgar Garza, tiene el propósito de que los magistrados revisen esta determinación del INE.
8: Ya íbamos con un proceso prácticamente palomeado con todos y cada uno de los requisitos, en el cual, cuando llega el proyecto con los consejeros, pues determinaron no otorgarnos el registro en esa instancia, pero pues la determinación fue a base de nosotros creemos y tenemos la certeza de que faltaron fundamentos, faltó esa motivación, no fue claro el proceso en el Consejo del INE. Entonces, es por eso que hoy acudimos al tribunal. El día de ayer, 6 de julio, nuestra dirigencia nacional, a través de nuestro presidente Edgar Garza, con el equipo jurídico, acudieron a las instalaciones del Tribunal Electoral, a la Sala Superior, para poder presentar una impugnación. Y tenemos el derecho de que el proceso sea revisado minuciosamente. Confiamos en que el tribunal cuenta con profesionales de la más alta conocimiento en la materia.
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0: Y en medio de las críticas de personas que se dicen afectadas por este presunto cártel inmobiliario en Veracruz, el gobierno del estado ha reiterado que ya fueron suspendidos de sus funciones notariales tres notarios públicos, todos ellos en Córdoba. Enfrentan procesos judiciales por presuntos delitos relacionados con este fraude del cártel inmobiliario, lo que se le ha llamado así. La gobernadora Rocío Nale recordó que hay acciones administrativas contra fedatarios presuntamente involucrados en esta red, luego de que manifestantes acusan que no se ha actuado contra los responsables. ¿Quiénes son los notarios suspendidos? Ernesto de Gasperín Limón, titular de la Notaría Pública número 8 en Córdoba. Carlos Javier Limón Sánchez, responsable de la Notaría Pública número 24 en Córdoba, y José Ortiz León, de la Notaría Pública número 21 en Fortín de las Flores, lo que concentra los casos, ahí se concentran los casos conocidos en la zona centro de Veracruz. De acuerdo con las publicaciones en la Gaceta Oficial, Ernesto de Gasperín Limón y Carlos Javier Limón fueron suspendidos temporalmente por la Secretaría de Gobierno de sus actividades notariales, luego de que un juez de Córdoba les dictara auto de vinculación a proceso dentro de este tema penal. Suspenden de manera temporal entonces estas notarías ubicadas en Córdoba y en Fortín de las Flores.
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0: Hace una pausa. En redes sociales se mueve mucho la designación ya oficial de Rafael Márquez como el nuevo seleccionador nacional. Ya es oficial, Rafael Márquez es el nuevo director técnico de la Selección Mexicana de Fútbol, y mucho se dice que Javier Aguirre formará parte, y también ya lo dejó él entrever, formará parte de la parte del asunto deportivo de la Selección Mexicana. Importantísimo si se siguen procesos así largos, porque sí ayuda a que no se corten, y si Javier Aguirre se va a incorporar en la parte deportiva, pues será valioso, y Rafael Márquez tendrá la responsabilidad total de la dirección técnica de la Selección Mexicana de Fútbol, y se va a integrar, como ayer se los comentábamos, que además lo dio a conocer Carlos Hermosillo, por cierto, Andrés Guardado como su auxiliar técnico. 2:47, regresamos.
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9: Familiares de la joven estudiante del Cebetis 13, Gloria Hernández Mora, están pidiendo el apoyo de la población para localizarla. Esta menor está desaparecida desde el día 2 de julio, cuando sale de la escuela. La menor traía uniforme, se sabe que iba camino a tomar su transporte para ir a su casa y desapareció. Su tío Cristian Durán descarta que se haya ido con alguien.
10: Desapareció el día 2 de julio a las entre 6:40 y 7 saliendo de la escuela. La menor vestía uniforme de del Cebetis 13, estudiante del Cebetis 13, es menor de edad, simplemente salió de la escuela con camino a la combi para llegar a su casa. Lo que estamos viendo es difusión, si alguien la ha visto, se comunique. Hay redes sociales, ya salió en nota nacional en Universal, que la niña tiene más de 5 días que no llega, jamás pasa una noche fuera de su casa. Ya se descartó todas las teorías de que se fue con alguien. Es totalmente un tema de desaparición forzosa. Es una menor que fue sustraída, básicamente, saliendo de su escuela. Lo preocupante es que está con lo que es Jalapa, Veracruz, donde están los poderes, donde está la fiscalía, donde está la gobernadora. ¿Cómo es posible que esta niña haya desaparecido con uniforme escolar del Cebetis? Y también tengo una queja para la institución, porque la institución no se ha movido, no ha movido un dedo, no ha dado la cara, no ha hecho nada, se ha deslindado. Entiendo que fue fuera de la institución, yo lo entiendo perfectamente, pero lo que no entiendo es el poco tacto, el poco apoyo, no acercarse a la mano.
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9: El periodo vacacional de verano va a registrar un incremento en el flujo de visitantes y en el consumo en la zona conurbada de Veracruz, Boca del Río y Alvarado, según proyecciones de Canaco. La reactivación económica va a alcanzar a sectores de alojamiento, alimentos, comercios, por la temporada de vacaciones. El secretario general de la Canaco local, Eric Suárez, dice que los puntos de mayor concentración de personas ahí se ubicarán en la franja de playas, en los complejos comerciales de la zona metropolitana.
11: A nivel anual, más o menos 4 millones de turistas y se contemplan 5 millones ahorita con el Mundial. 1 millón adicionales, y por supuesto que va a ser una derrama económica histórica. Estamos seguros de eso, que va a haber una derrama en todos los sectores. En el sector comercio, servicios y turismo va a ser una excelente derrama, y sobre todo esperamos por acá que el tema de seguridad siga avanzando. Vamos lento, pero vamos bien, y que de alguna manera nos sigan visitando más turistas, pese a todas las restricciones que hay en otros países, ¿no? Sobre todo Estados Unidos. Definitivamente la zona de playas de Boca del Río, los centros comerciales, los principales centros comerciales están en Boca del Río. Entonces, ahí es donde hay más concentración de gente, independientemente de que Veracruz tiene también gran atractivo, sobre todo por las playas, por la playa norte.
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9: Paulo César Monsalves, Paulo, ¿qué nos tienes de información deportiva? Buenas tardes.
12: Buenas tardes, Alejandro, amigos, ¿cómo están? Buenas tardes. Bueno, hay novedades en torno a la selección mexicana, luego de que la Federación Mexicana de Fútbol nombrara oficialmente a Rafael Márquez como nuevo técnico de la selección mexicana rumbo a la Copa del Mundo 2030. Esta situación ya se había venido manejando desde el inicio del periodo de Javier Aguirre como técnico de la selección mexicana. Se habló que luego de este Mundial 2026, Rafael Márquez asumiría el mando de la selección mexicana. Sin embargo, pues esto no había sido confirmado, ya era un secreto a voces, pero bueno, hasta el día de hoy llega a confirmarse esta situación, de tal manera que él se hará cargo justamente de la selección mexicana. Recordemos que Márquez fungió como auxiliar técnico del Vasco en su tercera etapa al frente del tricolor y dejó su cargo en su momento como técnico del Barça Athletic para unirse justamente al cuerpo técnico de la selección mexicana con la promesa de tomar el cargo como entrenador una vez que concluyera el ciclo mundialista de 2026. Así las cosas. Si bien en este caso Rafael Márquez estaba ya destacando en su carrera como entrenador, digamos, del equipo B del Barcelona, en este caso ya está tomando al fin un puesto importante en un equipo importante como la selección mexicana, y bueno, va a tener en este caso un contrato por 4 años con la selección mexicana de cara al Mundial de 2030, el cual se celebrará en España, Marruecos y Portugal, aunque recordemos que también habrá algunos partidos en Uruguay, Argentina y Paraguay en lo que será la conmemoración de los 100 años de la primera Copa del Mundo. Así, en el escrito dado a conocer por la Federación Mexicana, se menciona: el comisionado de la Federación Mexicana de Fútbol, Mikel Arriola, designó hoy a Rafael Márquez Álvarez como nuevo director técnico de la Selección de México, dando continuidad al proyecto deportivo 2030, presentado el 1 de agosto de 2024, cuando se anunció la incorporación, bueno, su incorporación como auxiliar técnico de Javier Aguirre dentro del proceso rumbo a la Copa Mundial de la FIFA 2026. La designación de Rafael Márquez forma parte de una transición ordenada prevista dentro de la visión institucional de la Federación Mexicana de Fútbol para dar continuidad al trabajo realizado durante el último ciclo mundialista, fortalecer el desarrollo deportivo del tricolor y afrontar sus próximos compromisos internacionales. En este caso, Márquez contará con una base de jugadores ya consagrados como Johan Vázquez, Julián Quiñones y Eric Lira, además de promesas, talentos que son emergentes en ese instante como Obed Vargas y Gilberto Mora. Así que es oficial ya la llegada de Rafael Márquez a la selección mexicana de fútbol de cara al próximo proceso mundialista. Ya que hablamos de el tricolor, bueno, uno de los medios más de comunicación más influyentes y confiables en México en la realización de encuestas es El Financiero, y esta vez se dio a la tarea de hacer entre el pasado lunes y ayer martes una indagatoria entre la población mexicana para conocer su opinión en distintos rubros relacionados con la selección mexicana y la Copa del Mundo. Según este medio, la selección mexicana dejó un buen sabor de boca con su desempeño, mereciendo una calificación de 8.5. En tanto, la afición mexicana fue merecedora de un 8.6 por su buen desempeño, entusiasmo y muestras de empatía con los aficionados de otros países. Respecto al papel realizado por el técnico Javier Aguirre, la afición no estuvo tan positiva, calificándolo con un 7.9. En el sondeo se pidió calificar del 0 al 10 la voz o la labor realizada de manera individual por los futbolistas del tricolor, y en ese departamento nadie mejor que Julián Quiñones, quien fue merecedor de 9.3, seguido por Raúl Jiménez con 8.9, y en tercer sitio se ubicó Gilberto Mora con 8.8. Un poco más abajo aparecieron Raúl Rangel y Roberto Alvarado con 8.6 de calificación y Guillermo Ochoa con 8.0. A la pregunta ¿quién es tu jugador favorito?, el más elogiado fue Julián Quiñones con el 29% de las menciones, secundado por Gilberto Mora, y en tercer lugar Raúl Jiménez con el 15% y el 10% respectivamente. En lo que se refiere a jugadores destacados de otros países, el noruego Erling Haaland ocupó el primer lugar con 9 de calificación, el francés Kylian Mbappé ocupa el segundo lugar con 8.9, y el tercero fue catalogado el inglés Jude Bellingham con 8.8. En cuarto sitio hay un empate con 8.5 entre el arquero caboverdiano Bocinha y el portugués Cristiano Ronaldo, mientras que en quinto sitio se ubicó el argentino Lionel Messi con 8.4. Finalmente, para los encuestados, el favorito para ganar el Mundial es Francia, seguido muy de cerca por Argentina, con el 25% y 20% de las menciones, y en tercer lugar aparece Noruega, después España, y finalmente la selección de Inglaterra. Así las cosas con esta encuesta que se realizó pasados días lunes y martes. Por otra parte, el seleccionado de Argentina se convirtió el día de ayer en el penúltimo calificado a la ronda de cuartos de final del Mundial 2026, luego de levantarse una derrota parcial de 2-0 y ganar el encuentro 3-2 en su partido respectivo frente a la selección de Egipto, de tal manera que se metió a la siguiente ronda. Y en el último duelo de octavos de final, la selección nacional de Suiza salió victoriosa en tanda de penaltis en su emparejamiento contra Colombia tras un empate sin goles. Ambas selecciones se anularon durante 120 minutos y desde los 11 pasos Colombia fue peor que la selección rival, de tal manera que Suiza alcanza los cuartos de final por primera vez desde que fueron anfitriones en 1954. De este modo, han quedado definidos los cuatro frentes de cuartos de final para el día de mañana. El primero de ellos, Francia chocará con Marruecos. Para el viernes, España se medirá a Bélgica, mientras que para el sábado jugarán Noruega contra Inglaterra y Argentina ante la selección de Suiza. Así las cosas, Alejandro, con la simpatía que se ganó la selección mexicana de fútbol ya en la Copa del Mundo. Antes de este evento había mucha desconfianza, sin embargo los resultados pues le terminaron trayendo una sonrisa a la afición, que calificó de buena manera en general el papel desarrollado por México en este mundial.
9: Sí, sí, llama la atención, ¿no? La comunión que se logró con esta selección mexicana, que al arranque pensábamos que iba a ser todo lo contrario, y mira, acabó teniendo muy buena comunión con esta selección. Y esperanzador considero yo la llegada de Rafael Márquez. Habrá que ver qué ocurre ahí. Paulo, te mando un abrazo. Buenas tardes.
12: Buenas tardes.
9: Está Paulo César Monsalves con la información deportiva. Hoy es cumpleaños de Edgar Salomón Flores. Le mandamos un abrazo de parte de todo el equipo de Oliva Noticias. Felicidades, Edgar Salomón Flores. Son las 3:01. Federico Ríos, Emanuel Romero y todo el equipo de Oliva Noticias. Gracias, buenas tardes, provecho.
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2: Con la derrota de Estados Unidos por 4-1 ante Bélgica del pasado lunes en los octavos de final, la Copa del Mundo 2026 se quedó sin anfitriones. El primero en quedar fuera fue Canadá a manos de Marruecos, después México, que fue víctima de Inglaterra, y finalmente los estadounidenses. La mascota oficial de la Copa Mundial de la FIFA Qatar 2022 fue Laer. Su nombre es término árabe que se traduce como jugador habilidoso o crack. Laer estuvo inspirado en el gutra, el turbante o tocado tradicional de la cultura árabe. Su peculiar forma también le valió ser popularmente comparado con una especie de manta o fantasma amistoso. Uno de los arqueros más polémicos en la historia de los mundiales fue el colombiano René Higuita. En Italia 1990, su estilo de salir jugando fuera del área le costó un gol fatal ante Roger Milla en los octavos de final, una jugada que quedó marcada en la historia.
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0: 3:15.
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0: Las 3 de la tarde ya con 22 minutos. La rola que quieras hasta las 4 de la tarde. Mi nombre ya te lo sabes, Jimena Melgar.
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0: Se van los saludos para la familia Álvarez que escucha hasta Jilotepec, Veracruz. Recuerden que hay que variar un poquito la programación. No podemos poner la misma rola todos los días. Y para ir escuchando algo más. Saludos también para el buen Alfredo. Hasta su casa, donde también manda el patrón. Vámonos con llamada, patrón. Buenas tardes.
2: Hola, Jimenita.
0: Hola, Armando. ¿Cómo estás?
2: Bien, bien, Jimenita. Aquí escuchándote.
0: Excelente. ¿En qué te puedo servir?
2: Sí, podrías poner una canción de Adonis Grupo Ilusión.
0: ¿Cuál te late?
2: La de Dime Cómo.
0: ¿Quieres mandarle saludos a alguien?
2: No, Jimenita. Aquí nada más la canción.
0: Va que va. Mira, te la ando buscando porque a la mano no la tengo. ¿O quieres que te la catafixe por alguna otra de Aarón y su grupo Ilusión? A la mano tengo El Embrujo, No Voy a Llorar, Destilando Amor, Me Cambiaste.
2: ¿La de Mi Estrella?
0: Te la busco por acá y te la ando programando, ¿va?
2: Pues está bien, Jimenita.
0: Va que va. Que tengas excelente miércoles. Saludotes.
2: Igualmente, Jimenita.
0: Muchísimas gracias. También por acá tenemos audio. Buenas.
3: Hola, Cecilia. Linda tarde. ¿Podrías tener, por favor, la canción de Yuridia, la de Eres Ni Nada? Que tengas una excelente tarde. Gracias.
0: Excelente tarde. También por acá tenemos más mensajes. Dice, un saludo para José Lozano, alias El Rastrillo. También para Cuauhtémoc de Suma del Guarumbo. Okay. ¿Quién anda? Buenas.
4: Hola, mi Jimenita. Muy buenas tardes.
0: Mi querido mamán.
4: No puedes programar la rola de La Mitad, que es de Cristian Nodal.
0: Ay, muy buena rola.
4: Por favor, para esta tardecita de cafecito con pan. Saludos, mi Jimenita, un abrazo bien grande desde Jilotepec, tu amigo el Bambán. Aquí estamos en sintonía y en Jilotepec manda el patrón 104.9.
0: Saludos y excelente tarde. Qué buena rola, claro que sí. Mi querido Chupón, ¿dónde andas, amigo? ¿Andas chambeando? ¿Andas paseando? ¿Vas a comer? Lo que sea que vayas a hacer en esta tardecita, que tengas un excelente miércoles, ya un liguito de semana. Que sea también un fin de semana que ya se acerca muy productivo para ti, amigo, con esas mezclas tan chulas que haces por todos lados. Que nomás andas motivando a la gente. Amigo, besote, saludotes y que tengas excelente tarde. Pues vámonos ya con la rola. Seguimos buscando por acá tu rola favorita hasta las 4 de la tarde.

0: Las 3:30.
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2: Hola, ¿cómo les va, mi gente batallosa del Patrón FM? Linda tarde para todos. Soy Citlali García, la jefa, les cuento acerca de los famosos. Emiliano Aguilar volvió a llamar la atención al interpretar Por Mujeres Como Tú, uno de los más grandes éxitos de su padre Pepe Aguilar, a pesar del distanciamiento que ha reconocido mantener con él desde hace varios años. A través de un video publicado en redes sociales, el cantante apareció cantando el tema desde un automóvil y expresó su admiración por la canción, gesto que sorprendió a sus seguidores al dejar de lado por un momento las diferencias familiares. Rafa González, vocalista de la banda Los Recoditos, anunció que hará una pausa temporal en su carrera para atender su salud emocional. A través de un comunicado informó que ingresará voluntariamente a un tratamiento especializado, tras reconocer que enfrenta depresión y ansiedad acumuladas, con el objetivo de recuperarse y regresar a los escenarios en mejores condiciones. Los rumores sobre una posible relación entre Samadhi Cendejas y Gabito Ballesteros cobraron fuerza luego de que se viralizara un video donde presuntamente aparecen besándose. Las imágenes difundidas por una cuenta de espectáculos de redes sociales provocaron una ola de reacciones entre los seguidores de ambos, quienes consideran que podría tratarse de la confirmación de un romance. En Oliva Noticias, Citlali con las estrellas, el mundo del espectáculo.
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0: Las 3 de la tarde con 41 minutos. Oye, ¿qué quieres escuchar? Seguimos programando por acá tu rola favorita. Buenas tardes.
1: Hola, Jimenita, buenas tardes.
0: Hola.
1: ¿Me podrías poner la canción de la desilusión con amor? Con Flori. Amor joven. Te escucho acá en Tejería, Veracruz, para Rosy. Aquí manda el patrón 104.9. Suénala.
0: Claro que sí, por acá la programamos ahorita en un ratito más. Dice, ¿podrías poner la canción de Chuy Lizárraga? Gracias, bonita tarde. Claro que sí, por acá se las programamos.
2: Hola, hola, sociedad. ¿Será que me puedes poner la canción de María Teresa y Danilo? Aquí para escucharla de parte de Alan Álvarez. Aquí manda el patrón 104.9 FM.
0: Claro que sí, por acá la andamos ya programando y en un ratito más anda sonando. Tenemos todavía 15 minutos para que me pidas la rola que quieras. Hasta las 4.
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0: 3:46.
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2: Luego de su victoria por 3-2 sobre Egipto en los octavos de final del Mundial 2026, Argentina sigue teniendo la posibilidad de convertirse en la primera selección desde Brasil en 1962 en defender el título mundial. La albiceleste se levantó de una desventaja de 2-0 para llevarse el triunfo. Por reglamento, el banderín de córner en los Juegos del Mundial debe medir mínimo 1.50 metros de altura y está rodeado por un cuarto de círculo de una yarda. Su propósito original es ayudar a los árbitros a identificar a distancia si un balón salió por la línea de fondo o por la línea de banda. En los cuartos de final del Mundial Brasil 2014, en el duelo entre Brasil y Colombia, el lateral colombiano Juan Camilo Zúñiga propinó un fuerte rodillazo por la espalda a Neymar en la disputa de un balón dividido. El jugador brasileño sufrió una fractura en la tercera vértebra lumbar, lo que lo marginó del resto del torneo.
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0: 4417.
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0: 4:30.
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2: Le recordamos Oliva Noticias, su medio confiable de información. La Secretaría de Protección Civil mantiene activo un aviso especial para el estado de Veracruz por los efectos combinados de una vaguada semipermanente en el sureste del Golfo de México y el paso de una serie de ondas tropicales por el sur del país, lo que va a implicar condiciones húmedas e inestables, con posibles lluvias y tormentas eléctricas durante lo que resta de esta semana y probablemente parte de la siguiente, es lo que informa Protección Civil de Veracruz. Y este día, durante una gira de trabajo por el sur del estado, la gobernadora Rocío Nahle ha declarado a los medios que realizan un monitoreo para 18 ríos veracruzanos y también se toman acciones preventivas por el temporal de lluvia que azota a varios municipios del estado.
3: Nuestro estado, pues, cuando llueve en todo el territorio tenemos 18 ríos que hay que cuidar. Estamos acostumbrados a vivir con agua, pero también debemos de tomar las precauciones de Protección Civil.
2: Como parte de la atención a las afectaciones ocasionadas por las lluvias, personal de gobierno de Paso de Ovejas, Veracruz, se encuentra ya trabajando en una localidad llamada Tolomé, brindando apoyo a las familias afectadas. Entre las acciones realizadas se encuentran la entrega de colocación también de sacos de arena para poder reducir el ingreso del agua a las casas y poder proteger el patrimonio de la población. El mismo ayuntamiento reporta que siguen atentos a la evolución de las condiciones climatológicas.
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4: Mensaje del arzobispo Jorge Carlos Patrón Wong.
5: La historia humana nos confirma que incluso en las noches más oscuras, Dios suscita hombres y mujeres capaces de no resignarse a vivir en el mal, siendo constructores de paz, sembradores de amistad y fraternidad, e impulsores de una nueva civilización, la civilización del amor, de la reconciliación. Todo Jesús por María, todo a María para Jesús. Dios te bendice.
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1: 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Amor se escribe con llanto.

Las 4 de la tarde con 43 minutos. Se van los saludos muy, muy especiales. De parte de Leo para sus suegros. Para sus suegros que tanto ama, que tanto quiere. Que tengan un excelente miércoles, ombliguito de semana. De parte de su nuera, la más chula. La consentida, vaya. Que tengan excelente tarde. Gracias por permitirme acompañarlos. Y disfruten a Vicente Fernández con Alejandro Fernández, el rey.

0: 4:46.
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0: 4:55 PM. Ya estamos a nada de que empieces a postular tu ráfaga favorita, lo que tú quieras cantar, bailar, chillar, migajear, dedicar. De aquí hasta las 5:40 tú haces con el duelo de ráfagas lo que tú quieras. 2288-15-1049. Teléfono de cabina 815-1049. Oye, el día de hoy tengo un... Es una felicitación muy, muy especial.
1: Y ahí estás tú.
0: Mi Alondra querida, preciosa. Antes que nada, feliz cumpleaños. Que este día te la pases súper bonito en compañía de toda tu familia, rodeada de las personas que tanto te aman. Pero hay alguien en especial que el día de hoy quiere recordarte lo mucho que te ama. Quiere agradecerte la bonita familia también que le has dado. Sobre todas las cosas, quiere agradecer un año más de tu vida. Quiere festejar y celebrar tu vida. Y agradecerte que siempre haces todo para que ellos estén bien. Te mandan a decir que te aman mucho, que eres la mujer más preciosa que hay en su vida y que están muy felices de tenerte en ella. Te mandamos un abrazote, mi reina chula. Tu esposo, tu niño que tanto te aman. Solamente quieren que ese día lo disfrutes, lo pases increíble y que Diosito te siga prestando con ellos muchos años más. Muchísimas felicidades, preciosa. Te mando un beso totote y sigue disfrutando tu cumpleaños. Y a Saúl el Jaguar. Luna.

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2: El sueco Iván Eklind es el único árbitro en participar en la Copa Mundial antes y después de la Segunda Guerra Mundial. Dirigió 3 partidos en Italia 1934, incluida la final, 2 partidos en Francia 1938 y 1 partido en Brasil 1950. La inauguración de la Copa del Mundo de México 86 en el Estadio Azteca contó con la presencia de destacadas figuras de la política y el deporte. La ceremonia la encabezó el presidente de México, Miguel de la Madrid Hurtado, además de João Havel Ángel, presidente de la FIFA durante ese periodo, Guillermo Cañedo, presidente de la OTI y figura clave del Comité Organizador del Mundial, así como Rafael del Castillo, presidente de la Federación Mexicana de Fútbol en ese momento. El balón oficial de la Copa del Mundo de Italia 1990 fue el Adidas Etrusco Único, fabricado por la marca alemana Adidas. Destacó por ser el primero en incluir una capa interna de espuma negra, lo que le otorgó total impermeabilidad y mayor velocidad en el campo.
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0: Mensaje del arzobispo Jorge Carlos Patrón Wong.
1: Durante el mes de julio, la Iglesia nos propone contemplar con especial devoción la preciosa sangre de nuestro Señor Jesucristo, signo supremo del amor misericordioso de Dios y fuente inagotable de redención para toda la humanidad. La sangre derramada por Cristo en la cruz manifiesta hasta dónde llega el amor del Padre por nosotros, sus hijos. Un amor que perdona, que reconcilia y abre las puertas de la vida eterna. Contemplar este misterio de amor es volver al centro de nuestra fe, donde el amor vence al pecado y la esperanza triunfa sobre todo tipo y forma de muerte. Como haría a todos discípulos y misioneros de Jesucristo, Dios te bendice.
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0: Las 5 de la tarde con 36 minutos. ¡Vámonos al cine! A ver la película que quieras, en el horario que tú quieras, en Cinépolis Plaza Museo. Muy fácil, muy rápido y sencillo. 815-1049, dame la clave del patrón. Y pues solamente me tienes que decir a quién quieres invitar. Y pues a lo mejor ya tienes pensado una película, lo que tú quieras. Con todo el gusto del mundo por acá tomamos ya las llamadas. Patrón, buenas tardes.
1: Sí, buenas tardes.
0: Hola.
1: Hola, pues 104.9 FM.
0: ¿Quién es el que manda?
1: El patrón.
0: Perfecto, ¿con quién tengo el gusto?
1: Con José Luis.
0: Oye, José Luis, ¿con quién te vas? ¿Qué película te vas a ir a ver? Platícamelo todo.
1: Ah, con mi esposa, Toy Story.
0: Perfecto. No me cuelgues para que te tome tus datos, ¿sale?
1: Sí, claro.
0: Gracias. Y tengo uno más que voy a dar por WhatsApp. Solamente me tienes que mandar un audio, igual, platicándome con quién te vas. La clave del patrón, que es muy importante. Y te repito, es en audio. Únicamente audio, porque luego me lo mandan escrito. Tiene que ser audio.

0: 5:47.
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2: Y arrancamos con ese duelo de ráfagas.
1: ¡Cumbia Kings!
2: ¿Ya escuchaste quién es en el duelo de

0: duelo de ráfagas.
1: Dice por acá, rayito de sol, voto por la ráfaga 2. Gracias. Por acá dice, buenas tardes por la 1. Muchísimas gracias. En la número 1 tenemos a los Cumbia Kings. La número 2, la ráfaga de Duranguense.
2: Hola, amiga, por el duelo de ráfagas Duranguense.
1: Perfecto, muchas gracias.
3: Buenas tardes, mi socia.
1: Hola.
3: Buenas tardes por la 2, que tengas bonita tarde. Cuídate, que está lloviendo mucho.
1: Ya sé, mi señora Mari. Saludos, dice por acá Ráfaga 1. Dice por la 1, Jimena, saludos para leyendas TDX, Kene Chino, Alex Barry, Frodo Pelón y Maximino. Buenas.
4: Votamos por la 2.
1: La 2, perfecto. Pues ya tenemos ráfaga ganadora. Mi nombre ya te lo sabes, Jimena Belgar. El día de mañana, mientras Dios nos preste vida, voz y salud, por acá te voy a estar acompañando desde las 3 de la tarde hasta las 6. Mientras tanto, yo te dejo con la ráfaga. ¡Ah, no! A través de redes sociales, Facebook, Instagram, TikTok, por todos lados, me encuentras como Jimena Melgar, Jimena con X y Melgar con doble R al final. Tú y yo tenemos una cita el día de mañana desde las 3 de la tarde. Mientras tanto, yo te dejo con la ráfaga ganadora.
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